0: mesas de análisis, simulaciones operativas y encuentros con especialistas en seguridad. Niñas, niños y adolescentes sonorenses con discapacidad podrán acceder a terapias físicas asistidas con delfines gracias al programa impulsado por el gobierno de Sonora a través del Sistema para el Desarrollo Integral de la Familia DIF Sonora para contribuir a su desarrollo integral y calidad de vida. La convocatoria permanecerá abierta del 2 al 30 de junio y tiene como objetivo contribuir al desarrollo integral y bienestar de las personas beneficiarias mediante terapias físicas asistidas con delfines impartidas en el Delfinario Sonora en Guaymas. La directora general de DIF Sonora, Lizeth Vázquez Ochoa, destacó que este programa busca ampliar las oportunidades de atención y rehabilitación para niñas, niños y adolescentes con discapacidad, favoreciendo su desarrollo físico, emocional y social.
1: Para Informe 24, Saúl Rodríguez García. 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

0: y señores, buenas tardes. Este es el show más chido, Erasmo y la Chocolata. ¿Y qué creen? Tenemos una sorpresa.
1: Una sorpresa.
0: Señoras y señores, prepárense porque el día que tú naciste, las flores se marchitaron. El 9 de junio, Choco.
2: A ver, ¿qué tenemos el 9 de junio?
0: El 9 de junio, Garbanzo. ¿Qué pasó? Yo sé que tú eres más chilangón, no sé si te acuerdas de esto.
1: A ver, venga de ahí. Venga de ahí.
0: Yo me acuerdo que por allá en el 90 y ¿qué quieres?
1: A ver.
0: 97, 98 se escuchaba esto en la radio.
3: Yo quiero

0: escuchada, Choco.
1: No, hombre, qué padre. Lo bueno que me perdí ese tiempo.
2: Tú estabas con tu hielera, Choco.
0: Lupillo Rivera, las voces del rancho. Leonel el ranchero, Chalinillo el halcón de la sierra, Edgar Aguilar el narquillo y Rogelio Martínez, Choco, todos los vamos a tener con Erasmo y la Chocolata en una exclusiva, pues qué se puede decir, bohemia, una borracherita, una tocada acá privadona con Erasmo y la Chocolata, así como lo escucharon las voces del rancho, Lupillo Rivera y toda la banda que ya les mencioné. ¿Cuál rola recuerdas de

0: Oye, a mí lo que no me gusta, Choco, de Erasmo es de que le dé al Garbanzo para abajo. Garbanzo es un programador de radio láser, el cual fue el que hizo famosos a todos estos programando esta música.
1: ¿Es en serio, Garbanzo?
2: Choco, sin mí, ninguno de ellos hubiera saltado a la fama. La canción,
1: o sea,
2: del
1: lo del perrón de la mañana, Choco, no era broma.
2: Choco, la canción del Moreño nosotros la tocamos por primera vez en Pandel y de ahí fue como pólvora.
3: ¿Cuál rola?
2: El Moreño.
3: ¿Cuál es la del Moreño?
2: De Lupillo Rivera.
3: ¿Cuál es?
2: ¿Cómo? El Moreño, le llamaban. Y ¡zas, Choco! Después de ahí hicimos...
3: Si no sabía, Choco, ahí te va.
4: ¡Agarre la coche porque nos vamos a aventar el correo al Moreño!
3: Garbanzo, tú le diste con todo al corrido del Moreño.
2: Y gracias a que tocamos la canción, llenamos el Holiday Skating Center de Lancaster.
3: el Holiday Inn. Hijo de...
2: No, güey. Holiday Skating
1: Center. Oye, Garbanzo, no sé qué es ese lugar, pero tu misma reacción, te diste cuenta cuando lo decías, dijiste, ¿what?
2: ¿Cómo no? Era Choco, una pista de patinaje y se llenó, Choco. 423 personas, nunca nadie había llenado ese lugar. Holiday Skating Center en Lancaster. No, dejamos pues, huella.
1: Está duro llenar algo en Lancaster. Yo creo que llenar un McDonald's era difícil ahí, ¿no?
2: Choco, oh. En esos años estaba fuerte Whitney Houston con una rola que se llamaba I Will Always Love You, pero nosotros de este lado, el Moreño. No la pesca.
3: Oye, Choco, este es el Chalinillo. Va a estar el Chalinillo, Lupillo Rivera, las voces del rancho, Leonel el ranchero. El halcón de la sierra. De esta sierra a la otra sierra se divisa San José. ¿Cuánto quieres por el chiquis yo? Ah, no, no, así, ¿no?
2: No pongas esa cara, Choco. ¿Cuánto quieres por el chiquis?
3: Pero esa época, Choco, regresa y nosotros los vamos a tener. Así que no se lo vaya a perder. ¿Cómo olvidar estas rolitas? Hoy nomás.
2: O sea, va a ser una reunión, ¿no?
1: Ese señor vino aquí, ¿no?
3: Sí, aquí viene el halcón de la sierra. Y qué chido, Choco, cuando vino dijo que él es fan del show de Erasmo y la Chocolata. Hasta trajo su hijo, dijo, para que los conozcas. Son fan de nosotros y fíjate. ¿Te acuerdas de esta rola, maestro Doggy?
0: A ver, échale, Brody.
3: Ahorita les vamos a decir dónde y cómo pueden entrar a este privado, ¿eh?

0: Choco, Rogelio Martínez, el otro día me llama mi primo, que es boxeador ahí de Coachella, y dice, primo, ¿a quién cree que tengo aquí? Ya sabes cómo habla mi primo, ¿verdad?
1: Sí.
0: El Joel Díaz.
1: Sí.
0: Primo, ¿a quién cree que tengo aquí? Se lo va a pasar. Y era Rogelio Martínez, Choco.
1: ¿Qué carajo estaba haciendo Rogelio Martínez? ¿Estaba entrenando también para boxear?
0: No, ese vato le gustan los pajaretes, pistear, cotorrear, güey.
1: ¿Va a cotorrear con tu...?
0: Muchos dicen, ¿por qué Rogelio Martínez empezó a cantar corridos? Dice, güey, yo antes, díganme, que ¿por qué cantaba románticas? Yo siempre he sido, pues, acá, bravo, Choco. Pero el ¿te acuerdas que él fue parte de esta rola?
2: Sí,

0: No, el zorro. Es. Hoy está bien ahí. Hoy
1: lo... El macho adelante pone el comandante para acabar con la casa, todo el virus antrax, equipo violento.
0: Bueno, ese es Rogelio Martínez, el Chalinillo y todos, Choco. ¿Cómo pueden ustedes ser parte de esta, pues lo que viene siendo el día 9 de junio, en un lugar secreto, no podemos decir?
2: Oye, Brody, ¿si se filtra?
0: No creo, la banda de nosotros es fiel, los ganadores no van a decir, porque ahí vamos a estar con ellos, están presentando su tour, y les voy a decir algo, vayan a elerasno.com, elerasno.com, Erasno es con Z, Erasno, no Erasmo, elerasno.com, entren ahí, y ahí va a decir dónde se van a inscribir para su oportunidad de ganar, de asistir con ustedes y un invitado. Así que ya lo saben, esto es una tocada secreta.
3: Una reunión.
0: Una reunión. Vamos a reunirnos los jefes, Choco.
2: Ey. O sea, ¿también vas a ir tú, Choco?
4: Ahorita regresamos con más aquí en Erasmo y la Chocolata.
3: Sí.
4: Te lo estás ganando.
2: Yo sé.

0: Choco, el día de hoy analizaré un audio de un señor mandilón.
1: Ah, ok, Doggy, gracias. El día de hoy vas a analizar el audio de un señor mandilón.
0: El día de hoy, para que no se lo pierdan.
2: Seguramente no va a pasar nada raro.
1: Nada raro.
2: Nada raro.
1: Bueno, entonces ya lo saben, la Casa Verde es este día 11 de junio en Halos Bar en Anaheim, California. Vayan a las redes de Eras de la Chocolata para que vean la dirección exacta. Todo será para el partido de México contra Sudáfrica, el día de pues la inauguración del Mundial. Y estamos también rifando una mesa VIP, Eras, ¿no?
0: Simón, una mesa VIP. Se van a ganar una botella y una cubeta. Ya saben, ahí con sus cuates. La idea, Choco, es que manden su video. Manden un video narrando, celebrando un gol. Imagínense que cae un gol y todos gritan, échense maromas, brinquen, enseñen la bandera, quítense la camisa, hagan lo que sea, sean originales, porque el ganador se va a llevar la mesa VIP. Y aunque no gane la mesa VIP, señores, cáiganle, porque la entrada es gratis. La entrada es gratis, estacionamiento chido. Y ¿sabes qué, Choco? Me están diciendo, porque ahí está un hotel pegadito a la Casa Verde, que igual hasta un cuartito por ahí, no, para mí.
1: Para ti, no. Hell no.
0: Oye, Choco, el Erasmo ya lo conocen ahí en ese hotel, porque cada que baja a los bar, va y nada más siempre brinca ahí al otro lado, bro.
2: Ya solamente paga su cuota del mes, Choco.
1: ¿Cuánto es del hotel al Halos Bar?
0: No, pues no. Te vas hincado. Te vas de rodillas. Te vas de rodillas. En el estacionamiento del hotel es el estacionamiento del antro, del bar. Y hay unos que se va a pintar como la Casa Verde.
2: Y hay unos balcones ahí en ese hotel, Choco, que se ve todo el freeway.
1: ¿En serio? ¿Cuál freeway se ve?
0: El 91. El 91 está por allá, 91-57. Así que toda la banda de San Bernardino, Anaheim. Banda de LA, ya saben dónde nos vamos a ver, toda la bandita de Santana, ya toda la raza que pues le gusta

0: Prepárense porque ahí se va a poner bien machín. 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Ahí está.
1: Cuando habla así, como que pide golpes, Choco, este cuate, como que quiere que
2: no lo... No digas eso, Erazno, no le gusta que le pegue, ¿verdad que no?
0: No, no, güey, cálmate.
1: ¡Ah! Así como, como carnita que...
3: Oye, Choco, los golpes que le has dado al garbanzo, ¿así lo dejaste o ya venía así?
2: No, ella venía, de hecho se ha compuesto un poquito.
1: ¿Sí? ¡Ah! Pero tú,
0: a ti... ¿Cómo estaba?
1: Doggy, a ti desde que te dejaron caer de chiquito... Bebé prematuro y luego dejándote caer, papi. Estás malito.
3: Estoy malito.
1: Sí, tu switch de convencimiento quedó presionado. Claro. Pues estás convencido con todas tus...
3: Muy bien, o sea que yo estoy malito.
1: Estás malito.
3: Y o sea, yo estoy malito. Tú estás bien.
1: Yo estoy bien.
3: Manteniendo una mujer que la tenía en de helicóptero. Bueno, o sea, estás bien. Qué bueno que a mí me dejaron caer de chiquito.
1: Esas son cosas que pasaron en la vida.
3: Ahora sí, ya, ¿no?
1: Sí.
3: Pues qué bueno.
1: Bueno, Choco, entonces, pues el.
3: O sea, andar verano en las montañas en un asiento sin bicicleta. O sea, creyendo en extraterrestres. A ver, dígame a quién dejaron caer.
1: Choco, estoy harto de que anden diciendo eso de que ando en una bicicleta sin asiento. De verdad, eso es.
0: Cuando es realidad, en realidad tengo dos, dice. Eso que andan diciendo que ando en una bicicleta sin asiento no me está gustando cuando en realidad tengo dos.
1: A veces hasta caminando. Cálmate, güey.
0: El otro día digo al garbanzo, quiten esa bicicleta sin asiento. Dije, nah, güey, no te hagas. Dijo, es que se me da una tentación. Dijo, yo me conozco.
1: Chale, Choco, ya no les permites que hablen así del garbancito.
2: Sí, ya no hablen así del garbanzo, por favor. Bueno, gracias, el día, hablando de cosas, bueno, ya saben que para el día 9 de junio. Tenemos un privado en un lugar secreto con Voces del Rancho, Leonel el Ranchero, el Chalinillo, Halcón de la Sierra, Edgar Aguilar el Arquillo y Rogelio Martínez. Todos ellos van a estar contigo, que nos estás escuchando, si es que mandas tu información a elerazno.com diciendo que quieres estar ahí. Y bueno, para tu oportunidad, tu probabilidad de ganar, así que ahorita entren elerazno.com. Tenemos lo de la Casa Verde para que se ganen su mesa VIP para esta ocasión, que van a tener una botella y una hay una cubeta. Manden un video celebrando un gol con sus amigos o amigas, pónganse creativas, creativos, y manden ese video a el WhatsApp de Erazno, 323-541-7994. ¿Y la tercera cuál era?
0: El viernes vamos a estar en el área de la Bahía, Choco, en San Leandro. Ahí vamos a estar, bueno, me movieron un papel que estaba aquí y les estorbó. Pero, pues ahí, Choco, vamos a estar en San Leandro este viernes. Y el mismo viernes, además de en San Leandro, vamos a estar en Walnut Creek. Ahí vamos a estar, Choco.
2: En Walnut Creek, en el área de la Bahía y en San Leandro.
0: Este viernes con Jonathan Dos Santos, el tricampeón, con el American, campeón de campeones. Y ya el sábado, este sábado, vamos a estar aquí en Los Ángeles, en Norwalk. Nunca habíamos ido a Norwalk, ¿o sí?
3: No, hombre, bro, de lo que te estás perdiendo ir a Norwalk.
0: Maestro, saludos a toda la banda de Norwalk. Ahí vamos a estar en Northgate Market. Y más tarde a las 5 en la Cita Bar. Ahí nos vemos en la Hill de Los Ángeles.
1: South Hill, la Cita Bar.
2: O sea, muchas cosas pasando. Revisen las redes, gracias por estar en sintonía. Ahorita vienen las parodias, viene el Doggy. Hembras contra machos, si quieren participar, ya menos 1-888-874-2656. Ya volvemos. Hey.

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0: Ahí tenemos a Fabián, primo, primo, primo, primo, primo, Fabián.
1: ¡Chíbule, chíbule! ¿Qué onda?
0: Aquí andamos, Fabián, primo. ¿En qué andas trabajando?
1: Acá ando moviendo troque.
0: ¿En dónde?
1: Aquí en Las Vegas, Nevada.
0: En Las Vegas, Nevada, moviendo troques. ¡Qué chido, primo! ¿Y qué cargas o no se puede decir?
1: Ahorita llevo este...
0: diálisis. Ya me había asustado, máquinas de diálisis.
2: Garbanzo, no vas a poder porque ese no es el control de ahí, brody.
1: No, estamos bien, brody.
0: Oye, primo, máquinas de diálisis. ¿Y ahí qué rollo?
1: Van para Los Ángeles a la madrugada.
0: ¿Cuánto pagan la hora ahí?
1: Oh, eso es confidencial, brody.
0: Ah, ni que te fueran, güey, ni que estuviéramos dando tu seguro social, vato, calmado.
1: Te dice el milagro, pero no se cuenta el santo, vato.
0: Ah, eso sí es cierto. Ya me acordé cuando se le apareció la Virgen a Juan Diego y le dijo: Juan Diego, el más bonito de mis hijos, quiero que les lleves unas flores al obispo y dile que haga una capilla aquí. Mi niña, yo no soy digno de que le lleve eso. Además, no me van a hacer caso, porque a un indio, un yo, no quiero que le hagan caso. Mi niña, Juan Diego, no digas cosas. Ay, ay, ay. Oye, primo, ¿y qué parodia vas a querer?
1: Mira, quería ver si me echa la del ranchero chido con la Berta Alesia, que están en la Copa Mundial.
0: ¿Qué?
1: Y la Berta Alesia anda bien peda allí, andan queriendo enseñar las lecheras y se va a pelear con los aficionados ahí de los Sudáfricanos.
2: A ver, otra vez.
0: Entonces Berta Alesia va a andar bien peda ya en el estadio ahí con los sudafricanos, les va a estar enseñando las bubirungas.
1: Se va a acelerar ranchero chido, pues, y pues tú sabes.
0: Y se va a armar la madriza ahí en el Banorte. En el Banorte.
2: Banorte, el banco fuerte de México.
0: Ay, güey.
2: Ciudad de México.
0: Vámonos pues, señores, con esta parodia donde Berta Alesia se le... Pues ni modo, digo, a veces hay gente que pues ya borracha, ya no, uno la desconoce. Por eso uno dice, borracho no cuenta. Ah, primo, tú de borracho, primo Fabián, eres... ¿cómo eres? ¿Feliz? ¿Te lloras? ¿Te empedas? ¿Mala copa? ¿De cuál eres?
1: Depende de lo que estoy tomando, bro.
0: Vamos a decir que estás tomando tequila.
1: ¿Tequila? No, hombre, me pongo bien... Me pongo a llorar y luego... Agresivo, okay. A tirar chingazos.
0: Ah, o sea, eres mala copa. Llorón y bravo.
2: Oye, güey, este tiene lo más peligroso, porque un bravo ya estás alerta. Pero alguien que no lo conozca lo ve llorando y dice, pobre brody, no llores. ¿Sabes? Y bolas.
3: Recetado. Sí,
0: bueno, pues Mertalicia, señores.
1: Saco.
0: La leche para tu chama. Aquí está.
4: Señoras y señores, está el partido a todo México contra Sudáfrica, minuto 25, ya anotó México el primer gol de la Copa del Mundo, el golazo de Raúl Jiménez de chilena, como aquel partido que anotó contra Panamá, y ahí se le quedó ese golazo ya en la historia. Vamos a ver qué pasa en las tribunas. Hay una tripulca, brody.
0: Hola, perrito, sí, fíjate que aquí estamos, la gente emocionada está tomando y una señora está enseñando sus cosas, sus chicharrones.
3: Mira, eso fue para ti.
0: Espérate, Berta Alesia.
5: Ay, es que ando bien feliz, ¡viva México! ¡Miren! Ustedes allá en África las enseñan, miren. Aquí hay para que se alimenten todos, para que ordeñen.
0: Natalicia, ¿cómo me va? ¿Qué era? Vas a salir a la televisión y luego me va a ver toda la familia allá en Michoacán. Van a decir, ¿qué carajos desfiguro? Estoy enseñando, pues, todo. Ay, tú, Natalicia. Y lo malo es que sí tienes, pues, se mira desde lejos. Pareces como la muchacha de la lotería mexicana, la Chalupa.
3: Oye, ya viste que la morra de la chalupa de la lotería mexicana tiene una...
2: Desde que tenía 8 años, me acuerdo.
0: Y lo malo que, Berta Alesia, las tienes, pues, ves naturales y están como si fueras una muchacha todavía.
5: ¡Ay, ya cállate, que me estoy emocionando! ¡Viva México! ¡Te amo, Chicharito!
0: No está jugando, Chicharito.
5: Pues yo no sé, a mí me dio los boletos la Chocolata, dijo, vete con tu esposo. Pero mira, hey, ¿cómo te llamas?
6: Me llamo Motombo.
5: ¿Motombo? ¡Ey, Motombo! ¡Mira, Motombo! ¡Motombo! ¿Qué? ¿Cómo hablan allá tú?
6: Esos de Sudáfrica hablan inglés. Hablan inglés y hablan, otras cosas, pero hablan inglés.
5: Ok, Motombo. Look. This is a meal for you. Meal.
7: Oh, thank you. Meal for me. Go South Africa. Go South Africa. Yo abro South Africa. Amo a México. Amo a todos mexicanos. Tú amo a ti.
5: Yo también te amo. Con esos labios, el garbanzo hasta se ve que ni labios tiene.
6: Pero Talicia, te están grabando. Deja querer levantarte eso tú como la esa, la chiquitibún.
5: Mira, a mí la chiquitibún y tú me la ira. Chiquitibún a la bim bomba. Chiquitibún a la bim bomba. A la bio, a la bao, a la bim.
3: Oye, me estoy agarrando yo aquí las dubis, como se.
2: Pero si la haces bien, güey.
4: Señor, señores, sigue el partido a todo. Ahí la lleva, nuevamente Raúl se la pone a Mora. Mora se lleva uno, hace el túnel, pasa entre el otro, se lleva el portero. ¡Gol!
5: ¡Gol! ¡Ay, Morita, lástima que está chiquito, mijo!
6: Talicia, cálmate ya, ni estoy viendo a gusto el partido.
5: Mira, te voy a decir algo, tú ranchero chido. Estoy en México. Y aquí tengo mi familia, allá en el norte me das mala vida porque no tengo familiares cerca. Pero aquí está mi familia, para si quieres hacer algo, te la tira. Así te la ves saliendo de aquí del estadio, ¿eh? Además, Motombo viene conmigo, ¿verdad, papacito?
7: Motombo. Ya vengo contigo. Viva México.
5: ¿Están perdiendo, no estás triste?
7: Sí, yo estoy triste, quiero poner mi cabeza en tu pecho.
5: Ven aquí, chiquito. Camano de Gier, camano de Gier,
6: Me estás haciendo pasar vergüenzas nomás. No quiero parecerme a esos cholos que se pelean ahí en los partidos de los Dodgers. No quiero parecer a esos cholos que se pelean en los partidos de los Rams. No quiero parecer a esos cholos que se pelean en los partidos de los Raiders, ¿eh? Ahí agarrándome a golpes.
5: ¿Le tienes miedo?
2: Los Raiders.
6: Bueno, pues, Bertalicia, ¿a qué hora se empezó que andas coqueteando, pues, con los sudafricanos?
5: Hace cuando el muchacho llamó, el estúpido de Fabián, dijo que hiciera esto. Y cuando tú empezaste a agarrar a esa vieja de Sudáfrica, ¡ya suéltala!
6: ¡Ah! ¡No me había dado cuenta! ¡Hijo de su... ¡Mira! ¡Y no suelta la botella!
3: Ya, Fabián. Ahí quedó, primo. El saludo para quién, vámonos.
2: Hermano.
8: Saludos para todos allá de Michoacán, de Colima, allá para todos los mis mexicanos queridos. Y que viva México.
3: Es todo. Paco. Gracias, presidente.
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3: Oigan, y no se olviden que tenemos un baile privadito. No es un baile, es una tocada para que ustedes disfruten estos artistas, porque viene una gira. Y la neta nos dijeron, ¿saben qué? Vamos a darle unas probaditas en exclusiva, Erasmo y la Chocolata. Va a estar el Chalinillo, ¿se acuerdan? Va a estar con el Chalinillo. ¿Cuántos éxitos del Chalinillo? Bueno, eran puros covers, pero machina del Celoso.
2: Esa rola,
3: buena rola. ¿Te acuerdas del taxista también, güey? Esas le pegaron a el Chalinillo. Si usted no sabía, está más morro. Estos vatos fueron un éxito en aquel tiempo. Así al rato van a saber de sus Peso Pluma y todos estos así. ¿Te acuerdas de este?
9: El Sleepy ya llegó.
3: El Narquillo también va a estar ahí. Vamos a tener al Narquillo, al Chalinillo. Vamos a tener a el Halcón de la Sierra.
9: De esta sierra a la otra sierra se divisa San José.
3: Ahí lo vamos a tener, señores. ¿Dónde? No les vamos a decir porque es un lugar privado. Es un lugar donde no les podemos decir. Pero es este 9 de junio. Si usted quiere estar ahí este 9 de junio, mande ahorita su información a elerasno.com. Ahorita vaya elerasno.com, entra ahí y ahí va a ver usted dónde tiene que poner su nombre y decir por qué quiere estar ahí. Va a estar también Rogelio Martínez.

0: estar ahí Rogelio Martínez, también va a estar, oigan quién, ahí le da.
1: Cantar el corrión, Morello.
0: Lupillo Rivera también va a estar, señores. Acuérdense, puros vatos de los noventas. Además van a estar también las voces del rancho, güey.
1: Yo quiero que las voces del rancho se avienten el corrido de Baltasar. ¡Vámonos, señores!
0: El Edgar y el Mariano. ¡Saludos, compa Edgar!
2: Mariano, ¿no?
3: Estando moliendo caña en su ranchito.
0: Pero ya sabes, si quiere estar ahí va a ser gratis, pero solo con invitación de Erasmo y la Chocolata el 9 de junio, donde no le vamos a decir, pero sí, mande a elerasmo.com. ¿Quién es usted? ¿Por qué quiere estar ahí? Obviamente mayores de edad.

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0: Ahí está, señores, señores. Estamos de regreso en el show más chido, Erazno y la Chocolata. Venga. Celebrando 20 años, Choco. ¿Y ya cuánto tienes platicando con Jesús Esquivel desde Washington?
1: Bueno, nos tiene informando él allá, yo creo, unos 10 años, ¿será? Más o menos. Yo siempre encantada de tener a alguien serio preparado en este programa. Y el día de hoy vamos a hablar con él para hablar sobre lo que dijo Marco Rubio, que los carteles mexicanos cada vez más peligrosos y que pues tienen drones, están muy bien armados. Mi pregunta para Jesús el día de hoy es, ¿Estados Unidos, el gobierno está buscando alguna excusa para entrar a México o qué está pasando?
0: Jesús, buenas tardes.
2: Buenas tardes y felicidades por los 20 años. Ya hacía tiempo que no hablábamos, pensé que todavía andaban de luna de miel el Garbanzo y el Doggy, pero qué bueno que ya están de vuelta, mi querida Choco. Pues mira, me parece que estos amagos que hace el gobierno de Estados Unidos de pintar a los cárteles mexicanos como las organizaciones criminales más poderosas del planeta forman parte de esta estrategia de victimizarse, de no reconocer la peligrosidad que hay también en Estados Unidos en el trasiego de drogas, y que si los cárteles están armados, los cárteles mexicanos, es porque tienen armamento que ha sido comprado en Estados Unidos y traficado de manera ilegal a nuestro país. Y te pongo un ejemplo, lo que ocurrió en el enfrentamiento cuando cayó Nemesio Ceguera Cervantes el Mencho. Fuimos testigos a través de los videos que difundió el gobierno de México y el ejército mexicano de cómo quedaron los terrenos en donde hubo el enfrentamiento. De hecho, el secretario de la Defensa Nacional dijo que todas las armas con las cuales se enfrentaron los soldados mexicanos eran estadounidenses. Y por eso creo que este doble rasero e hipocresía del gobierno de Estados Unidos tiene tintes electorales en Estados Unidos, no en México, y de presentarse como las víctimas de un poderío que solamente el Pentágono puede contener. No es la primera vez. Rubio es una caja de resonancia del presidente Donald Trump. Decía, no es la primera vez que Trump hablaba de utilizar la fuerza militar contra los cárteles mexicanos. Recordarás, Choco, nos vimos en Milwaukee durante la convención del Partido Republicano, cuando nombraron oficialmente a Trump candidato de su partido. Él habló de utilizar misiles en contra de los cárteles.
1: Claro, bueno, entonces, para todos los mexicanos que escuchan hablar así al Congreso o a los políticos de Washington, estamos hablando de que es una estrategia política, más allá de que realmente quieran entrar a nuestro país. Y obviamente, pues, las armas no solo que hay en México de alto poderío, pues no solamente entran a México, sino a todo el mundo, ¿no? Entonces, ¿cuál es la idea? ¿Solo es político y buscar el voto? ¿Es todo?
2: Pues mira, y debemos recordar que cada vez que se presenta un integrante del gabinete en el Congreso, en este caso hablar en el Comité de Relaciones Internacionales del Senado, es para pedir que les aprueben el presupuesto. Y para que el Congreso te apruebe un presupuesto debes de dar la justificación de gastos. Pero si en realidad tuvieran la idea de combatir al narcotráfico, una de las cosas que sería una gran contribución de Estados Unidos al combate del crimen organizado, para el caso de México, sería cerrarle la llave a la entrada de armas, que los hace altamente peligrosos. Y a ver, yo te preguntaría, Choco, con este poderío que describió Marco Rubio en el Capitolio, ¿qué país ha pagado con sangre? ¿Estados Unidos o México?
1: No, sí, obviamente Estados Unidos muy pocas veces sale con algo dañado en ese aspecto, ¿no? Ahora, Jesús, cuando detuvieron a El Mencho y esto, ¿se vieron drones, se vieron armas de alto poder que venían de Estados Unidos?
2: Así es, utilizó por primera vez el ejército de México a los Black Hawk, estos helicópteros artillados, que nunca los había utilizado para combatir al narcotráfico. Yo soy de las personas que tengo la idea de que nunca mostraron el cadáver de Oseguera Cervantes porque seguramente quedó destrozado. Si alguna de las personas que nos escucha es miembro de las Fuerzas Armadas de Estados Unidos, sabe de lo que estoy hablando, del poderío que tiene esos helicópteros a la hora de utilizar el fuego letal. Arrasan con todo.
1: Y a mí, o sea, Estados Unidos fue quien logró esto. ¿Y esto políticamente cómo se ve?
2: No Estados Unidos.
1: O sea, México esos tiene estos helicópteros.
2: Sí, se los entregaron a México desde hace mucho tiempo. Es la primera vez que el ejército mexicano los utilizó.
1: Bueno, pues entonces hay que esperar a ver qué sucede. Marco Rubio, ¿él es cubano-americano o venezolano-americano? ¿Qué es él?
2: No, cubano. Americano. Es de origen cubano, por eso es que habla también español y por eso es que se ha manejado muy bien en la Florida con los votantes y tiene aspiraciones presidenciales. Acuérdate que Donald Trump, en su primera contienda por la presidencia de Estados Unidos, se burlaba de él y le decía el pequeño Marco.
0: Y ahora son amigos.
2: Él también era aspirante a la presidencia. Una pregunta, Choco, fuera de esto. ¿Ya regresaron de luna de miel el Garbanzo y el Doggy?
1: ¿Estaban de luna de miel?
3: Bueno, sí, si uno quiere disfrutar de su vida personal que tiene.
4: Yo creo que fue un golpe duro para Jesús, sí, porque él quería al Garbanzo y pues se lo bajé.
0: Fíjate.
1: Bueno, yo no sabía que andaban de luna de miel, muchachos. Me dijeron que iban con unas muchachas a pasear, pero bueno, son otras pláticas y aparte.
3: El regalo que quería Jesús se lo di al Doggy.
0: Oye, Choco, yo sé por qué Marco Rubio anda con Donald Trump.
1: ¿Por qué?
0: Porque le dijeron, oye, ahí está Marco Rubio. Y dijo, así me gustan rubios como yo.
1: Eres un estúpido, fuera de mi cabina. Bueno, Jesús Esquivel, ¿dónde te sigue la gente para lo que publicas, por favor?
2: Es J. Jesús Esquivel en X y J. Jesús Esquivel, todo minúsculas, en Instagram. Y parece que el Doggy no entendió la ironía que dije. Me refería al tiempo que no escuchaba su rabiosa voz. Era tiempo. Y supuse que andaba de luna de miel con el Garbanzo, con eso de que hasta tienen el carro de la misma marca.
0: ¡Una Urus! ¡Ah, perros!
3: Una Urus.
4: Oye, Choco, nada más decir que ese señor vino la otra vez a decir que Donald Trump iba a atacar y que conociéndolo a Donald Trump lo iba a hacer. Y le dijimos, ese señor es pura payasada, es un taco. Todo sí lo dijiste. No, igual que dijiste que ibas a demandar a Obrador y seguimos esperando.
2: No entendió. Te digo, qué Choco, bárbaros. Que es lo malo tener ignorantes ahí.
1: Muy
2: contigo.
1: Ignorantes.
2: Dije, estoy ponderando. Si no sabe qué quiere decir ponderar, búscale un diccionario, un Larousse ilustrado, de esos que...
4: Yo estoy ponderando hacer un libro, Choco.
2: Y el hocico al Doggy para que aprenda escuchar palabras en el diccionario.
0: Dios quiere que este no agarre un dron un día porque es muy violento.
2: Voz.
3: Choco, mientras estos se despedazan con palabras, yo te recomiendo que lean el libro Tu cabello es la frontera. Buenísimo, lo estoy volviendo a leer otra vez.
1: ¿De quién? ¿De Jesús Esquivel?
3: De Jesús Esquivel.
1: ¿Tu cabello es la frontera?
3: Sí, y esa...
0: No, tu pelo viene siendo la cerca, güey.
3: No digas, no, tu cabello es la frontera.
0: Pelos de oro, ricitos de color.
4: Conociendo a Jesús, yo le pondría al libro Extensiones, ¿no?
1: Oh my God. No, ¿saben qué? Ya regresamos. Gracias. Este es el show de Erazno y la Chocolata. Ya volvemos.

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3: Desde la redacción de Informe 24, estas son las noticias.
4: Miles de maestros afiliados a la Coordinadora Nacional de Trabajadores de la Educación mantienen movilizaciones y bloqueos en diversos estados del país. Las protestas se registran en entidades como Oaxaca, Chiapas, Guerrero, Michoacán, Zacatecas, Chihuahua, Sonora y Sinaloa, entre otras. Los docentes exigen mejoras salariales, cambios al sistema de pensión y mayores recursos para el sector educativo. Mientras tanto, la Secretaría de Gobernación informó que continúan las mesas de diálogo para buscar acuerdos que permitan resolver el conflicto. Durante actividades oficiales realizadas el 1 de junio, la presidenta Claudia Sheinbaum destacó que más de 42 millones de personas recibirán apoyos sociales durante este año mediante los distintos programas para el bienestar. El gobierno federal informó que la inversión destinada a estos programas supera el billón de pesos y aseguró que continuará fortaleciendo las políticas enfocadas en adultos mayores, estudiantes y grupos vulnerables.
1: Para Informe 24, Adrián López. 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
5: ¿Qué tal? ¿Cómo están? Buenas tardes. Esto es otro episodio más de Asesinos Inesperados. Y esta ocasión tenemos un caso de verdad increíble. Uno de los casos que no se han tratado aquí, pero están en los archivos de los asesinatos más crueles y más increíbles que pudieron haber pasado, no nada más en un lugar, sino en el mundo entero. El día de hoy les voy a presentar un caso que es de verdad fuerte. Si tú tienes niños, te recomiendo que de verdad, por favor, no escuches, o si vienen contigo, que lo escuches en otra ocasión, porque está esto de verdad terrible, pero esto de verdad sucedió. Hoy vamos a hablar acerca de la niña que mataba por placer. Sí, escuchaste bien. La niña que mataba por placer. Imagínate esto por un momento. Esta escena que es así de verdad increíble y perturbadora. Un niño de solo 13 años aparece tirado entre escombros y basura en un terreno abandonado. Su cuerpo está cubierto de maleza para que nadie lo encuentre fácilmente. Esta criatura fue estrangulada, le cortaron mechones de cabello, le hicieron varias incisiones en los muslos y le arrancaron parcialmente sus partes íntimas. En su vientre, alguien marcó primero una letra N y luego añadió una línea más para que se convirtiera en M. Junto al cadáver, unas tijeras abandonadas. Todo eso fue hecho después de que estuviera ya sin vida. ¿Y solo esto sucedió simplemente por tener el gusto de hacerlo, por sentir algún tipo de placer en hacer esto? Así es como comenzamos este episodio de Asesinos Inesperados aquí en el show de Erasmo y la Chocolata. Bueno, ¿y cómo comienza? Bueno, esta es una de las historias de verdad más impactantes y escalofriantes de la historia criminal de Inglaterra. La protagonista era Mary Bell, una niña inglesa de apenas 11 años. Corría el año de 1968, allá en la ciudad de Newcastle, upon Tyne, al norte de Inglaterra, un barrio obrero, pobre, donde los niños jugaban en las calles y ahí se metían de repente a las construcciones que estaban abandonadas y que estaban sin terminar. Ahí los niños se ponían a jugar a escondidillas y a hacer otro tipo de cosas. El 25 de mayo de 1968, Martin Brown, un pequeño de tan solo 4 años, salió a jugar a la calle, como hacía todos los días. Su familia nunca imaginó que esa sería la última vez que lo verían con vida. Horas más tarde, tres niños que jugaban en una casa en construcción se tropezaron literalmente con el cuerpo sin vida de Martín. Estaba boca arriba, cerca de una ventana, con un frasco de pastillas a un lado de su mano. Su rostro tenía un poco de sangre y también un poco de saliva. En un primer momento, la policía pensó que se trataba de un lamentable accidente, tal vez de una caída de la ventana o algo así. Pero todo esto cambió cuando llegó el resultado de la necropsia. El pequeño Martín había sido estrangulado con fuerza y recibió un fuerte golpe en la cabeza. Y eso no fue un accidente. Eso, según los oficiales, esto fue un asesinato. Sí, así lo describieron. Ese mismo día, dos niñas del barrio ahí se acercaron al lugar. Entre ellas estaba Maribel, de 11 años, y su amiga, que también se llamaba Norma Bell, de 13 años. Aunque no eran familiares, eran pues prácticamente inseparables. Cuando la policía las descubrió mirando el cuerpo, les pidieron que se marcharan, que se alejaran de ahí, porque no eran cosas para niños. Los oficiales le dijeron a las niñas: no queremos que se vayan a traumar o que les ocasione esto algún tipo de daño en el futuro, sin saber que entre ellas estaba la persona que había hecho precisamente ese asesinato terrible. Poco después, Maribel hizo algo que helaría la sangre a cualquiera. Golpeó la puerta de la casa de la familia Brown y le preguntó a la madre destrozada: ¿puedo ver a Martín? La mujer, entre lágrimas, respondió: no, hija, no. Martín no está. Él falleció. Mari, con una sonrisa fría y una tranquilidad aterradora, contestó: ay, ya sé que falleció. Solo quería ver si me deja verlo ya en el ataúd. ¡Wow! Los días siguientes, Mari no pudo ocultar su fascinación por lo que había ocurrido. En la guardería Woodlands aparecieron cuatro notas escritas a mano que hablaban del crimen. Alguien había entrado, tirado productos de limpieza y dejado esos mensajes. La policía pensó que era una broma de mal gusto y de verdad que puso alarmas, pero en realidad no le tomaron mucha atención. Pero de repente la alarma después sonó. Ahí eran Mari y Norma. Dijeron que solo estaban jugando, que las dejaron ir. En la escuela, Mari dibujó en el cuaderno de un compañero a un niño exactamente como encontraron a Martín, así tirado, con un hombre caminando hacia él. Escribió frases perturbadoras a su lado y empezó a decirle a sus compañeros: yo fui quien mató a Martín. La niña les empezó a decir a los niños del salón. Como ella mentía mucho, pues obviamente nadie le creyó. Una tarde, mientras jugaba con Norma y Mari, pues la golpeó y Norma gritó delante de otros niños: ella es una asesina, ella mató al niño de esa casa. Y de repente, pues todos los niños empezaron a reír diciendo: no, eso no puede ser. Pues tú sabes, ¿no? De niños. Nadie de verdad tomaba en serio a dos niñas, pero el horror es que apenas comenzaba. Después, el 31 de julio de 1968, Brian Howey, de 13 años, no regresó a su casa. Su hermana Pat salió desesperada a buscarlo. Y ahí, mientras estaba buscando, que se encuentra a Mari y a Norma, que estaban jugando cerca. Las niñas se ofrecieron amablemente a ayudar a la búsqueda. Revisaron varios lugares. Mari señaló unos bloques de hormigón en una zona industrial y dijo: oye, quizás esté ahí atrás, ¿no? ¿No se te hace? Pat respondió que su hermano nunca iría tan lejos. Pero esa noche, a las 11:10, el cuerpo de Brian fue encontrado exactamente en ese lugar. Estrangulado, mutilado, con la letra M en el vientre. ¿Fue Maribel la responsable? ¿Cómo es que una niña de 11 años pudo hacer algo tan brutal? Esa respuesta de qué fue lo que pasó, te la voy a platicar al regresar en el siguiente episodio de Asesinos Inesperados.

Estamos de regreso en Asesinos Inesperados. Estamos hablando el día de hoy de la niña que mataba por placer. Después de que la niña y algunos pensaban que no había sido ella, es cuando la policía no tardó en sospechar de Mari y de Norma. Las interrogaron. En el primer interrogatorio, Mari describió con todo detalle las tijeras que estaban junto al cuerpo de Brian antes de que nadie le hubiera mencionado que existían. Las separaron en celdas diferentes. Norma se quebró primero y confesó que Mari había estrangulado a Brian y que ella no pudo detenerla. Mari, en cambio, acusó a Norma, pero finalmente admitió la verdad más escalofriante que los policías no podían creerlo. La niña se sentó para atrás, se tomó la cara, puso su mano y se recargó en ella y dijo: ¿sabes qué? Lo hicimos por placer. Lo hicimos por la emoción que sentíamos. Y tú no puedes hacer nada porque soy una niña. Así, sin remordimiento, sin lágrimas, solo frialdad absoluta. El juicio inició el 5 de diciembre de 1968 y duró 9 días. Fue uno de los más mediáticos de Inglaterra. El fiscal demostró que quien mató a Brian también mató a Martín. El mismo método, misma crueldad. Encontraron fibras de vestido gris de Mari en ambos cuerpos. Las notas de la guardería fueron escritas por Norma, pero Mari era claramente la líder de todo este plan. Norma lloraba ahí cuando estaba sentada en el estrado. Mari, ella permanecía sentada, fría, observándolo todo, como si fuera una película. Cuando le preguntaron por el dibujo del cuaderno, dijo que solo era un rumor. Cuando le preguntaron por las notas, dijo que pues, era una broma. El 17 de diciembre, el veredicto. Maribel fue declarada culpable de homicidio involuntario por responsabilidad disminuida. La condenaron a cadena perpetua. El juez la describió como una niña extremadamente peligrosa. Los psiquiatras diagnosticaron psicopatía. Norma fue absuelta. El jurado consideró que actuó bajo la fuerte influencia de Mari. Ahora, ¿cómo es que una niña de 11 años llegó a hacer esto? Esa es una pregunta que mucha gente se hizo. Maribel nació el 26 de mayo de 1957. Su madre Betty tenía solo 17 años. Era una mujer que se prostituía. Era una mujer adicta al alcohol y también las drogas. Cuando nació Mari, Betty gritó: llévense a esta cosa lejos de mí. La niña fue rechazada desde el primer segundo. Creció entre palizas brutales, humillaciones, abandono. Su madre la golpeaba con látigos, le frotaba las sábanas orinadas en la cara y la dejaba sola días enteros. A los 5 años la obligaba a tener encuentros sexuales con sus clientes. Varias veces intentó matarla dándole pastillas como si fueran dulces. Mari terminó en el hospital por sobredosis. A los 5 años sufrió una caída o fue arrojada, no se sabe, desde una ventana alta que dañó gravemente su lóbulo frontal, la parte del cerebro que controla las emociones y el sentido del bien y el mal. Con solo 2 años, ya había intentado ahorcar a un niño en la guardería. A los 10 años, estrangulaba gatos y atacaba a otros niños. Días antes de matar a Martín, empujó a su primo de 3 años desde un techo. Al día siguiente, junto a Norma, intentó estrangular a 3 niñas y casi ahoga a otra con arena en la boca. La verdad es que matar se había convertido en algo que era, pues, emocionante y fascinante para ella. Mari pasó más de 10 años encerrada. Ella fue liberada en 1980 con 23 años de edad. Cambió de identidad y tuvo una hija en 1984. Exactamente el mismo día y mes en que mató a Martín Brown. Fue en 1998. Un libro revela su identidad. Tuvo que huir con su hija adolescente, quien se enteró por la televisión de los crímenes de su madre. En el 2003, un juez le otorgó anonimato de por vida, el famoso decreto Maribel. Hoy vive como abuela, bajo otro nombre, y sigue siendo uno de los casos más inquietantes de la criminología. Una niña psicópata que mataba por puro placer. Mis queridos chavacanos, gracias por escuchar este de verdad episodio de Asesinos Inesperados, tan duro, pero es parte de la historia.
aquí ya de asesinos inesperados. Yo te pregunto a ti, ¿crees que Mari era completamente responsable a los 11 años? ¿O su madre y el infierno que vivió la convirtieron en ese monstruo?

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11: Bueno, nos vamos con el chocolatazo a Veracruz y tenemos a José. José, buenas tardes.
12: Sí, buenas tardes.
11: José, le vamos a hacer el chocolatazo a Janet. Ella viene siendo tu novia desde hace 4 meses. Tú no la conoces en persona, solamente por foto y video, ¿verdad?
12: Sí.
11: Ok, José, tú la amas. Ella dice que te ama a ti también.
12: Sí.
11: José, ella está en Veracruz. ¿Tú vives en Veracruz también? ¿Tú eres de Veracruz o no?
12: No, yo soy de Guerrero. Mi hermana vive en Veracruz.
11: ¿Ella te la presentó?
12: Sí.
11: ¿Y qué te dijo esa chica? ¿Te conviene? ¿Es una buena niña?
12: Me dijo algo así, que es una buena muchacha, pero solo que ahora me está diciendo que parece que está mirando a su ex. No sé, eso quisiera saber.
11: O sea, tu misma hermana que te presentó a esa muchacha ahora te está diciendo cuidado porque parece que anda hablando con el ex.
12: Sí.
11: ¿Y tú cuando puedes obviamente le mandas dinero, no?
12: En cuanto puedo, pues no tanto, pero sí.
11: Ok, y entonces se va de antro y todo ese rollo y a ti ya te tiene como pues inquieto, inseguro.
12: Sí, porque le hablo y me dice que está en casa y no está en casa, solo está en la calle, no sé dónde anda y me dicen que está mirando a su ex.
11: Tú, José, eres 11 años mayor que ella, ¿no? Ella tiene 25 y tú 36.
12: Sí.
11: Ok, vamos a llamarle en este momento a Janet, José, y vamos a ver si te manda los chocolates a ti o se los manda alguien más, ¿ok?
12: Ok.
11: Vamos a ver si vale la pena esta niña. Si todo sale bien, ¿qué? ¿Te la vas a traer? ¿Vas a ir por ella ya? ¿Cómo?
12: Sí, pienso ir por ella. Esos son los planes de ir por ella y traérmela.
11: Y si no, pues adiós, ¿no?
12: Adiós, exactamente.
11: Bien, te voy a pedir nada más que no hagas nada de ruido, por favor, nada de ruido.
12: Ok.
13: Sí, bueno.
11: Sí, bueno, con Janet, por favor.
13: ¿Quién habla?
11: Bueno, mi nombre es Carla. ¿Eres tú, Janet?
13: Sí, ¿quién habla?
11: Bueno, Janet, como te decía, mi nombre es Carla. Te llamo de una compañía de chocolates y tenemos una promoción, Janet. Lo que hacemos es de que le mandamos chocolates a alguna persona especial que tú tengas. Tú no tienes que pagar nada, Janet, ni la persona que recibe los chocolates. Es simplemente para darlos a conocer. No sé si tú tienes a alguien a quien te gustaría que se los enviemos.
13: No, gracias.

0: No me interesa.
1: No te interesa, Janet. ¿No tienes a nadie especial a que te gustaría que se los enviemos?
0: No.
1: ¿De plano a nadie especial?
0: No.
1: ¿Y no tienes a alguien a quien quieras mucho ni nada?
0: No, tampoco.
1: Bueno, disculpa que te haya molestado, Janet. Entonces, de plano, ¿no tienes a nadie especial?
0: No tengo.
1: ¿No tienes a nadie especial? Bueno, aquí en la línea tenemos a José. Dijo que él es muy especial según para ti. Adelante, José.
2: ¿Janet?
0: Sí.
2: ¿Qué estás haciendo?
0: ¿Quién habla?
2: ¿Cómo quién habla? No manches.
0: Ay, José, ¿por qué me hablas de otro número? No manches.
2: ¿Qué estás haciendo?
0: Yo nada, estoy sentada.
2: Ah, está bien.
0: Me sacas okay. De onda, en serio, no manches.
2: Era algo que quise hacer para... Tú sabes cómo ando.
0: Ay, no.
2: Pero lo demás sigue en pie.
1: Bueno, Janet, te llamamos porque él quería saber si tú no tenías a otro. Su hermana de él le dijo que tú tenías a otro. Y bueno, dice él que te manda dinero y él nada más quería saber si no lo estabas engañando.
0: ¿Qué hermana?
1: La hermana de él le dijo que tú salías con tu ex y lo engañabas.
0: Está loca.
1: Porque ella fue la que te lo presentó.
0: Ajá, ¿y luego?
1: ¿Ya no le hablas?
0: Sí.
1: ¿Por qué ella dice eso de ti? ¿Por qué te lo dijo eso, José, tu hermana?
2: No, pienso que, no sé.
0: A ver. Dime, a ver, ¿Karina anda hablando de mí? Dime.
2: No, tranquila.
0: Ah, bueno.
3: A ver, lo que es, ella dijo que tú andabas con tu ex. Arreglen esto como la gente civilizada, a golpes y jalándose las greñas.
0: No se necesita agarrar a golpes, pero yo siempre estoy en mi casa, siempre estoy con mi hijo. Yo no sé por qué me hacen esas preguntas. ¿O qué es lo que quieres, José? Yo nada más dime, ¿qué es lo que quieres?
1: Pero, bueno, es muy claro, esta llamada era para ver si tú andabas con tu ex o tenías a otro o lo engañabas a él.
0: Ah, bueno.
2: Está bien, mija, solo eso quería saber. Te quiero y ya sabes. Lo que sí. Te dije sigue en pie.
0: O sea, yo no me esperaba esto, ¿no? De José.
2: Sabes que soy una caja de sorpresas, ¿no?
0: Sí.
3: Ese es bueno.
2: Espera cuando te encuentre, mija.
0: ¿Cómo?
2: Espera cuando te encuentre.
0: ¿Por qué?
2: Porque voy a tocar a tu puerta casi.
0: Ah, pues ven.
1: Ustedes no se conocen en persona todavía, ¿verdad?
0: No.
1: Él es 11 años mayor que tú, ¿eso no te importa?
0: No. No, pero es que ya me está chocando que siempre me está diciendo de cosas, reclamando de cosas, diciéndome esto, el otro, o sea, yo siempre estoy en mi casa.
1: O sea que tu hermana anda de envidiosa, José.
2: Yo creo que sí, porque es que como estoy tratando de comprar como cosas para los dos allá, yo pienso que eso ha de ser. Por eso, pero yo trato de no hacerle caso para no pelear con Yane. Quiero llevármela bien con Yane.
1: ¿Tú, José, nunca has estado casado ni nada?
2: No.
1: Y tú obviamente sí, Janet, ¿no?
0: ¿De qué?
1: ¿Tuviste tú a tu hijo? Digo, ¿estuviste casada tú antes?
0: Ah, sí.
1: ¿Y qué pasó con el esposo?
0: Es que en mí se murió él. Para mí se murió.
3: ¿Para ti murió él porque era malo contigo?
0: Es que ya no quiero hablar de eso, yo.
3: Te aseguro, Brody, esta fue la mala mujer con él, por eso la dejaron. Cuidado donde te metes, no la conoces en persona, no sabes quién es, Brody.
0: Ajá, sí, cómo no. Si saben de mi vida, pues sí.
3: Yo me la juego con eso de que esta mujer es brava. Ahorita soy así, pero ya cuando la tengas ahí, Brody, agárrate.
0: A ver, es que tú, José, yo no entiendo qué es lo que te ha dicho Karina de mí, qué es lo que habla. Porque yo siempre estoy siempre en mi casa, o siempre estoy con ella, tú sabes que ya estoy siempre con ella.
3: Karina nos llamó y nos dijo que andabas con otro.
0: Sí, sí, se los creo ahorita.
2: Mira, sigue en pie todo para adelante. Te prometo que no más problemas de esto.
1: Bueno, lo importante es que se van a casar ustedes, ¿no?
2: Claro.
0: Sí, pero es que mira, a ver, tú muchacha, dime, a ver, tú ponte como mujer, o sea, de que siempre me estás diciendo de que estoy con otro, que siempre que estoy saliendo, cuando yo estoy como una perra encerrada en mi casa, es lo que me da una de él.
1: Yo me pongo en el lugar de ella, José, y digo, si vas a estar con ella, pues tienes que tenerle confianza. Si vas a estar con ella y vas a estarle nada más reclamando cosas, esto se hace muy, muy feo.
0: Exactamente.
2: Ya paré con eso.
3: No le creas a la Choco, Brody, ella anda con otro.
1: Doggy, cállate, por favor.
0: Adiós.
1: Oye, ¿qué es lo último que le quieres decir, José, a ella?
2: Que la quiera, mi propuesta sigue en pie.
3: Ya colgó Janet.
1: Cuídate mucho, José, hasta luego.
2: Ok, gracias, ten buen día.
3: Anda con otro, Brody, colgó porque ya llegó el otro.
2: Ah, ni modo, pues ya qué.
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0: Vamos a escuchar este mensaje. Ayer muchos se enojaron porque hablé de la canción que le hicieron a las mujeres en pleno Mundial de Hombres. Pues bueno, enojándose no vamos a avanzar. Hay que estar alerta, muchachos. Tenemos un audio. Me mandaron un video muy interesante. Y cuando le pones esta voz a un señor ya grande, muchos dicen que hay que respetar a los señores. Yo respeto mucho a los señores, pero no por eso tengo que estar de acuerdo con ellos. Y mucha gente confunde eso. El estar de acuerdo con alguien es una cosa, el respetarlos es otra. Entonces, escuchen lo que dice este señor.
1: Si quieres ser feliz en esta vida, hazle caso a la mujer. Si quieres paz en tu vida, si quieres tranquilidad, escucha a la mujer. No se trata de obedecer ciegamente, sino de entender que muchas veces ellas ven cosas que uno no ve. Tienen un instinto, una intuición, que aunque uno no la entienda, casi siempre tienen razón. No es debilidad ceder, es sabiduría. No estás perdiendo una batalla, estás ganando tranquilidad. ¿De qué te sirve tener la razón si terminas durmiendo en el sillón? A veces, el amor no se trata de quién manda, sino de quién comprende. Hazle caso, pero también hazte escuchar con respeto. La clave está en el equilibrio. El que escucha a su mujer vive en paz, come caliente y duerme abrazado. Y no es que las mujeres manden, es que muchas veces ellas piensan con el corazón y la cabeza al mismo tiempo. Uno a veces se deja llevar por el orgullo, por la prisa o por la terquedad. Y ahí es donde uno mete la pata. Ella te puede dar otra perspectiva, una que te puede evitar problemas, disgustos o hasta fracasos. Además, cuando una mujer te quiere de verdad, todo lo que te dice es por tu bien. Puede que no te guste como lo dice, puede que no estés de acuerdo, pero si te detienes un momento y lo piensas con calma, verás que muchas veces lo hace para cuidarte, no para controlarte. Hazle caso, sí, pero no por miedo, sino por amor. Porque cuando la pareja se escucha, se respeta y se apoya, se convierte en un equipo invencible. Detrás de un hombre tranquilo, casi siempre hay una mujer que fue escuchada. Como dicen los gabachos, happy wife, happy life.
0: ¿Te pareció, Garbanzo?
2: Bravo. Qué manera de explicarlo tan claro. La verdad que qué bueno que esta persona sí sabe explicar claramente.
0: Te regreso, señores.
2: ¿Por qué me está cortando?
0: Buenas tardes, soy el maestro Doggy.
2: ¿Para qué me preguntas si no?
0: Gracias por estar en sintonía.

0: soy el maestro Doggy. Buenas tardes. Escuchamos el mensaje de un viejón, ¿verdad? De un viejón. Y dice el garbanzo que pura sabiduría. Está aplaudiendo, apenas dejó de aplaudir.
1: Qué bárbaro.
0: Y bueno, ya está. Y entonces, pues bueno, brodis, esos que dicen, imagínense que tu vieja te diga, como ellas tienen sabiduría, no quiero que vayas a la Casa Verde a disfrutar del partido. Y tú, pues me dijo el señor, el viejón, que pues ella dice que es por mi bien, ¿no? Y así se los van comiendo poco a poquito, como se está comiendo si van al deshuesadero, esos, el cómo pick your part, al pulpo. Allá, vean, el mojo se va comiendo el carro, despacito. Si lo ves y te le quedas viendo, no se ve. Pero si ve un día y lo vas en un mes o tres meses o en un año, vas a ver. Y muchos se los están comiendo. Escuchen las palabras de este señor.
2: Si quieres ser feliz en esta vida, hazle caso a la mujer. Si quieres paz en tu vida, si quieres tranquilidad, escucha a la mujer.
0: Imagínense, si quieres ser feliz en tu vida, hazle caso a la mujer. Este tipo de gente han encontrado que la felicidad solo está en hacerle caso a la mujer. Imagínate el mundo, lo que nos presentan, la vida, todo lo que tenemos a nuestro alrededor, y todo resumirlo, enfocarlo, hacerlo chiquito y hazle caso a ella, a esa persona que está ahí. Si tú le haces caso a ella, lo cual se me hace muy macabro, que es, pues, si me haces caso a mí, vas a ser feliz. ¿Se imaginan?
2: Si quieres ser feliz en esta vida, hazle caso a la mujer. Si quieres paz en tu vida, si quieres tranquilidad, escucha a la mujer. No se trata de obedecer ciegamente, sino de entender que muchas veces ellas ven cosas que uno no ve.
0: Oigan, brody, ¿se imaginan ustedes que de repente, ¿cómo va a ser tu vida? Es enfocado en lo que ella necesite, ella quiera. Y sabemos que, tú pregúntale a una mujer, oye, ¿qué es lo que quieres? Ay, no sé, ni nosotras sabemos qué queremos. Este tipo de brodis dicen que, dice el señor que no hay que, ¿cómo? Dice el señor que no hay que, que para ser feliz hay que hacer eso, ¿no? Imagínate.
1: Ellas ven cosas que uno no ve.
0: Si las mujeres no son felices, la mayoría, ¿no? O sea, buscando, poniéndose pestañas, extensiones, queriéndose afilar la nariz, ya todas las traen igualita, ¿no? Los labios inyectándose aquí, jalándose acá. ¿Ustedes creen que esa es una persona feliz? ¿Les han vendido eso las redes? ¿Les han vendido eso los cirujanos? ¿Les han vendido eso? Y ya se la creyeron, ¿no? Y ya dicen, felicidad es esto, felicidad es esto. No son felices ellas, brody. Y viene un señor, con todo respeto, muy ignorante, a quedar bien, porque seguramente el señor, porque no es menso, estoy seguro, le hace caso, pero a una gran mujer. Y le ha de hacer caso como muéveme el galón,
1: ahorita vengo, voy con mis amigas. Claro. Ella sí.
0: Entonces, ese señor.
1: Creo que me equivoqué.
0: Bueno, tú, Garbanzo, tú sigue por lo tuyo, quedando bien. Soy el maestro Doggy, regresamos con más de esto más tarde aquí en la radio y a los que nos escuchan en el podcast. Ahorita volvemos, el podcast El Maestro Doggy, el podcast de más alto crecimiento en español de audio en los Estados Unidos.
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4: El Congreso de la Unión informó que fueron declaradas constitucionales diversas modificaciones relacionadas con el funcionamiento de órganos electorales y magistraturas. Las reformas han generado debate en legisladores, especialistas y organizaciones civiles, quienes mantienen opiniones divididas sobre los alcances que podría tener en futuros procesos electorales. Autoridades educativas reportaron que en varias entidades continúan las afectaciones en escuelas públicas debido al paro de labores convocado por la CENTE. La Secretaría de Educación Pública señaló que se mantiene el monitoreo permanente de la situación y reiteró el llamado a privilegiar el diálogo para evitar mayores impactos en el calendario escolar.
1: Para Informe 24, Adrián López. 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
2: El Mundial en el Desierto. Qatar 2022 fue el primer mundial jugado en invierno y en Medio Oriente. Cambió calendarios y mostró estadios futuristas con tecnología de enfriamiento.
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2: Desde la redacción de Informe 24, estas son las noticias.
3: Docentes de escuelas federales en Sonora se sumaron al paro nacional convocado por la CENTE y realizaron movilizaciones en distintos municipios del estado. Entre las principales demandas destacan mejoras laborales, prestaciones y condiciones en los servicios de salud. Algunas manifestaciones provocaron afectaciones temporales en vialidades y cruces fronterizos, principalmente en la zona de Nogales. Sonora registró 285 reportes por abuso sexual al número de emergencias 911. Esto durante los primeros cuatro meses de 2026. De acuerdo con datos del Secretariado Ejecutivo del Sistema Nacional de Seguridad Pública, con esta cifra la entidad se posiciona entre los estados con mayor incidencia en este tipo de llamadas a nivel nacional. Las cifras, sin embargo, no representan la totalidad del problema, ya que especialistas en atención a víctimas y organismos civiles advierten que existe un subregistro importante debido a que muchas personas no denuncian formalmente por miedo, presión familiar o desconfianza hacia las autoridades. El informe nacional detalla que en México se contabilizaron 2,796 llamadas relacionadas con abuso sexual entre enero y abril de 2026. En este periodo, Sonora concretó el 10.2% del total nacional de reportes al 911, ubicándose entre los estados con mayor número de incidentes junto a entidades como Baja California, Ciudad de México, Chihuahua y Jalisco.
1: Para Informe 24, Adrián López. 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

0: ¿Alguna vez te has preguntado por qué a las 10 de la noche tu cuerpo ya pide almohada?
1: Aunque tu mente todavía quiera ver un capítulo más de tu serie favorita.
0: ¿O por qué te da hambre más o menos a la misma hora, como si alguien dentro de ti llevara un horario escondido? Pues resulta que sí, dentro de ti hay un reloj. No tiene manecillas ni hace ruido, pero lleva millones de años dando la hora.
1: Se llama reloj circadiano.
0: Y trabaja siguiendo ciclos de 24 horas, justo como el giro de la Tierra. Gracias a él, tu cuerpo sabe cuándo despertar, cuándo comer y cuándo apagar las luces para dormir. Este reloj vive en una pequeña región del cerebro llamada núcleo supraquiasmático, un conjunto de unas 20.000 neuronas, pequeñito, del tamaño de un grano de arroz, pero poderoso como el director de una orquesta. Recibe la luz que captan nuestros ojos y con esa información le avisa al resto del cuerpo: ¡es de día! ¡A moverse!
1: O ya oscureció, es hora de reparar tejidos y ahorrar energía.
0: Imagínate, los reptiles tienen en la cabeza algo que los científicos llaman el tercer ojo, un órgano que detecta directamente la luz del sol y les dice cuándo moverse y cuándo quedarse quietos. Nosotros no tenemos ese tercer ojo, pero nuestros ojos hacen el mismo trabajo. Le envían señales de luz y oscuridad al cerebro. Y cuando anochece, una hormona llamada melatonina empieza a inundar nuestro cuerpo como un arrullo químico que nos prepara para soñar. Mientras dormimos, otra hormona toma el turno de madrugada, el cortisol. Va hacia nuestros depósitos de grasa, libera glucosa y prepara al cuerpo para que cuando suene el despertador o entre el primer rayo de sol por la ventana, tengamos la energía lista para arrancar el día. Pero ojo, este reloj tan fino se puede descomponer. Trabajar de noche, desvelarte con el celular a las 2 de la mañana o saltarte horas de sueño
1: es como meterle arena a un reloj suizo.
0: Cuando nuestros ritmos circadianos se alteran, el cuerpo lo cobra caro. Obesidad, diabetes, depresión e incluso estados psicóticos pueden aparecer. Y no solo nos afecta a nosotros. La luz artificial que invade la noche también altera los ciclos de reproducción de muchos animales. En 2017, tres científicos estadounidenses, Jeffrey Hall, Michael Rosbach y Michael Young, recibieron el Premio Nobel de Medicina por descubrir los llamados genes reloj, el manual de instrucciones que le dice a nuestras células cómo fabricar las proteínas que aceleran o frenan nuestro reloj interno. Así que esta noche, cuando sientas que los párpados te pesan y el cuerpo te pide cama, no le eches la culpa al cansancio nada más. Agradece a ese pequeño reloj escondido en tu cerebro que lleva toda tu vida cuidando de ti. En silencio, sin pilas, sin alarma. Solo con la luz del sol y la oscuridad de la noche. Con información del doctor Raúl Aguilar Roblero, del Instituto de Fisiología Celular de la UNAM. Un guión de Leonardo Santiago, con información del portal Ciencia UNAM. Les saluda Mónica Genis.
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1: El informe del tiempo para este día se contará con una temperatura máxima de 30 grados y una mínima de 22 grados centígrados. El cielo estará soleado con una humedad de hasta el 66%. Para hoy no hay posibilidades de lluvia. El viento se prevé proveniente del sur de 15 a 20 kilómetros por hora y no se descartan valores mayores. Amanecerá a las 5 de la mañana con 27 minutos y la puesta de sol será a las 7 de la tarde con 34 minutos. La primera pleamar fue a las 2:58 minutos de la madrugada y la siguiente pleamar será a las 3:54 minutos de la tarde. La primera bajamar será a las 9:05 minutos de la mañana y la siguiente bajamar a las 9:59 minutos de la noche. Hoy tendremos un total de 14 horas y 8 minutos de sol, mientras que el coeficiente de mareas será de 62, un promedio medio, lo que significa que la amplitud será más baja que en otras ocasiones y también las corrientes serán medias. Esto se debe a que la luna estará entre las fases de luna llena y cuarto menguante. Se recomienda implementar medidas de seguridad a todo tipo de navegación.
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2: ¿Recuerdas la última vez que te reíste tanto que te dolió la panza?
3: ¿O esa tarde en que comiste con toda tu familia y sin saber por qué sentiste que todo estaba bien en el mundo?
2: Eso que sentiste tiene nombre, tiene ciencia. Y aunque parezca increíble, se puede medir. Hoy hablamos de la felicidad. La Organización Mundial de la Salud dice que la felicidad no es solo una emoción bonita. Es un estado que causa bienestar, que alarga la vida y que nos protege frente al estrés, la depresión y los golpes duros que trae la existencia. La felicidad involucra emociones positivas que nos ayudan a mantener relaciones sociales y laborales más sanas. No es que los felices no tengan problemas, es que cuentan con herramientas emocionales para enfrentarlos sin quebrarse. Según el Informe Mundial de la Felicidad 2025, impulsado por la ONU y la Universidad de Oxford, México entró por primera vez al top 10 de los países más felices del planeta, en el lugar número 10 entre 147 naciones. Sí, lo escuchaste bien. El país que inventara el taco, la fiesta de 15 años y el no te preocupes, todo se arregla, resultó ser de los más felices del mundo.
3: Y no es casualidad.
2: Ese informe mide cosas como el ingreso, la salud, el apoyo social, la libertad, la generosidad y qué tan libre de corrupción se siente la gente. Pero los investigadores descubrieron algo que a los mexicanos no suena familiar.
4: Y por acá están saliendo las tostadas, están los chiles, no pueden faltar los chiles porque si no... ¿Qué tenemos ahí, jóvenes?
2: Compartir la mesa con otros es uno de los factores que más felicidad genera. Comer acompañado, tener a alguien de confianza para los momentos difíciles, saber que no estás solo, eso que en México hacemos casi sin pensarlo, resulta ser oro puro para el bienestar. Ahora, la ciencia también se ha transformado. Durante décadas, la psicología se enfocó casi exclusivamente en estudiar lo que nos hace sufrir: las enfermedades mentales, la ansiedad, la tristeza profunda. Pero a finales del siglo XX, surgió un nuevo enfoque llamado psicología positiva, que le dio la vuelta a la moneda y se atrevió a preguntar: ¿qué nos hace fuertes? ¿Qué nos hace convivir mejor?
3: ¿Y qué experiencias nos llenan de sentido?
2: Estos estudios también buscan identificar los obstáculos que nos impiden sentirnos bien y cómo superarlos para vivir en armonía. Y en México ya tenemos quien estudie esto de cerca. Desde 2018, la UNAM cuenta con un laboratorio de la felicidad, ubicado en el Centro Regional de Investigaciones Multidisciplinarias en Cuernavaca. Ahí se investiga cómo construir bienestar en escuelas, familias y comunidades. Trabajan con terapia del reencuentro, talleres de manejo de emociones y algo tan sencillo como revolucionario: promover el buen trato entre las personas. Cada persona construye su felicidad de manera distinta, sí, pero la ciencia ya nos confirmó un secreto que las abuelas de este país siempre supieron. La felicidad no está en tenerlo todo, sino en compartir lo que se tiene. Así que hoy, antes de dormir, manda ese mensaje, haz esa llamada, comparte esa cena. Porque ser feliz, más que un golpe de suerte, es un acto que se cultiva todos los días con los demás. Con información de Una Mirada a la Ciencia, publicación de la Dirección General de Divulgación de la Ciencia de la UNAM. Les saluda Mónica Genis.
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Me presenta aquí la cuenta, aquí debes 20 pesos de la renta de unos bueyes, 5 pesos de magueyes, 3 pesos de una coyunda, 5 pesos de unas cunas, 3 pesos no sé de qué, pero todo está en la cuenta, a más de los 20 reales que sacaste de la tienda. Con todo

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Hola, ¿qué tal, amigos? Muy buenos días, pero muy buenos días tengan este día miércoles 3 de mayo, ya el tercer, perdón, de junio, todavía estaba con mayo, 3 de junio, oiga, ya 3 días avanzaditos ahí con el mes, ¿verdad? Así es que, pues ahí vamos, muy rapidito. Oiga, son las 7:06 de la mañana, ya estamos al aire. Bienvenidos como siempre a un programa más de su noticiero de prestigio de Informe 24. Les saludamos, le decimos gracias por estar aquí con nosotros, por acompañarnos a esta hora en que estamos llevándole la información más completa de carácter estatal y nacional. Y claro, con las noticias locales a través de Informe 24 en esta su primera emisión y transmitiendo desde Puerto Peñasco. Le decimos muy buenos días. Les saludo con mucho gusto. Mi nombre es Ricardo Chávez y me acompañan los controles técnicos Ángel Castro. Así es que, oiga, no se vaya, quédese con nosotros. Escúchenos a través de su aparato receptor, ya que, como siempre, le tenemos lo más completo en la noticia. Y bien, pues antes de iniciar con la información, le recuerdo que el 638-38-341-41 se encuentra disponible para cualquier queja o denuncia ciudadana. De igual forma, es el mismo número de servicio para WhatsApp. También síganos en las redes sociales, estamos como La Bestia Grupera Puerto Peñasco y nuestra página oficial de Informe 24. En esas vías de comunicación usted podrá estar enterado de todo lo que acontece en nuestro puerto, en nuestro estado, en nuestro México y en el mundo entero. Así es que para que esté atento a las noticias, oiga, también le invitamos a que le dé clic ahí a www.audiorama.mx. Ahí tendrás acceso a toda la información y el entretenimiento que la 93.5 tiene para ti. Así es que dale vuelta a esa perilla y sintoniza tu programa favorito. Son las 7:08 de la mañana y así iniciamos la información. ¿Y qué dicen los diferentes encabezados?

0: Avanza buena respuesta ciudadana en campaña de esterilización en la colonia San Rafael. Oiga, la Feria de la Marina dejó saldo positivo para comerciantes y emprendedores locales. Detienen a exfuncionario municipal de Morelos por presuntos vínculos con el narcotráfico.
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0: El clima para Puerto Peñasco, y es que en estos momentos estamos a 24 grados centígrados. Hay una sensación térmica de 26 grados centígrados, se espera un cielo soleado. La temperatura máxima alcanzará los 30 grados centígrados y habrá humedad de 47% con viento de 9 kilómetros por hora. Pero para el día de hoy tendremos una máxima de 30 grados centígrados con una mínima de 23. Para mañana, jueves 4, la máxima será de 30 grados centígrados con una mínima de 23, y el resto de la semana se mantendrá en 31 grados centígrados en la máxima, mientras que la mínima se quedará en 24 grados centígrados. Ahí para que extreme sus precauciones. Por lo pronto le comento que hoy miércoles 3 de junio amaneció en Puerto Peñasco a las 5:28 de la mañana y la puesta del sol será a las 7:36 de la tarde. En el gráfico de pleamares y bajamares podemos observar que la primera pleamar fue a las 2:58 de la mañana, la siguiente pleamar será a las 3:54 de la tarde. La primera bajamar será a las 9:05 de la mañana y la siguiente bajamar a las 9:59 de la tarde. El nivel del agua está bajando en estos momentos. La bajamar será dentro de 2:16 y hasta la puesta del sol de las 7:36 de la tarde ya habremos tenido un total de 14:08 de sol. El tránsito solar será a las 12:32 de la tarde. Hoy comenzamos el día con un coeficiente de mareas de 62. A mediodía el valor del coeficiente de mareas desciende hasta 60 para acabar el día con un coeficiente de mareas de 57. Esto tomando como referencia la bajamar media inferior. Las alturas de las mareas de hoy son de 3.4 menos 0.1 metro, 4.2 y 1.2. Pero podemos comparar estos niveles con la pleamar máxima registrada en las tablas de mareas de Puerto Peñasco, que es de 5.8 y la altura mínima es de menos 1.7. Oiga, el gráfico muestra la proyección del coeficiente de marea durante el mes de junio, y es que estos valores nos dan una visión aproximada de la amplitud de las mareas previstas aquí en Puerto Peñasco. Por eso es importante pues estar siempre pendiente del clima, ¿verdad? De los pronósticos que son muy variables, Protección Civil Municipal, así como en el estado. Oiga, bueno, ese es el clima para Puerto Peñasco, para Sonora, con los pronósticos meteorológicos disponibles para este miércoles, se espera pues una jornada mayormente despejada y calurosa en gran parte del estado de Sonora. Las temperaturas máximas oscilarán entre los 38 y 40 grados centígrados en municipios del centro y sur del estado como Hermosillo, Caborca, Ciudad Obregón, Navojoa y San Luis Río Colorado. No se pronostican lluvias y se prevalecerá pues un ambiente seco. Pues ahí está, mire la información, y este es el clima para los municipios del estado de Sonora. Pero ¿cómo está el clima en México? Escuchemos al Servicio Meteorológico Nacional.
2: El Servicio Meteorológico Nacional de la CONAGUA le informa el pronóstico del tiempo. Para hoy 3 de junio, una vaguada de niveles medios y altos de la atmósfera se extenderá sobre el oriente y sureste de México. En interacción con inestabilidad atmosférica y con la onda tropical número 4, que se desplazará sobre el sureste del país, generarán lluvias puntuales intensas en Chiapas, Oaxaca, Veracruz y Puebla. puntuales muy fuertes en Tabasco y puntuales fuertes en Campeche y Yucatán, y lluvias con intervalos de chubascos en Quintana Roo. Estarán acompañadas con descargas eléctricas, fuertes rachas de viento, además de posible caída de granizo, las cuales podrían originar el incremento en los niveles de ríos y arroyos, deslaves, inundaciones y encharcamientos. Por su parte, una circulación ciclónica, una vaguada de niveles medios y altos de la atmósfera en el noroeste de México e inestabilidad atmosférica propiciarán lluvias puntuales intensas en Coahuila y Jalisco, puntuales muy fuertes en Colima, Michoacán, Guanajuato, San Luis Potosí, Aguascalientes, Zacatecas y Chihuahua, y puntuales fuertes en Nayarit y Durango. De igual manera, estarán acompañadas con descargas eléctricas, fuertes rachas de viento y posible caída de granizo, las cuales podrían originar el incremento en los niveles de ríos y arroyos, deslaves, inundaciones y encharcamientos. Además, se pronostican lluvias aisladas en zonas de Sinaloa. Un canal de baja presión en el noreste de México y la Mesa Central, en interacción con el ingreso de aire húmedo del Océano Pacífico y Golfo de México, originarán lluvias puntuales muy fuertes en Guerrero, Morelos y Estado de México. Puntuales fuertes en Tlaxcala, Ciudad de México, Querétaro, Tamaulipas y Nuevo León, así como intervalos de chubascos en Hidalgo. Dichas lluvias se acompañarán con descargas eléctricas, fuertes rachas de viento y posible caída de granizo, las cuales podrían originar el incremento en los niveles de ríos y arroyos, deslaves, inundaciones y encharcamientos. Finalmente, continuarán las temperaturas vespertinas calurosas a muy calurosas en gran parte de la República Mexicana, prevaleciendo la onda de calor en 12 estados.

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5: Bien, pues ya regresamos, son las 7:19 de la mañana. Ahora nos adentramos a la información de carácter local, no sin antes darle las recomendaciones que emite la Secretaría de Salud al respecto de los cuidados que debemos de tener ante estos cambios de temperatura. Hay que cuidarse mucho, acuérdense de las enfermedades respiratorias, las alergias, las que andan a todo lo que da. Hay que cuidarse, hay que cuidar siempre a los suyos. Oiga, y vacunarse contra la influenza estacional, el COVID y el sarampión. El Centro de Salud Urbano de Puerto Peñasco pues está aplicando la vacuna, así que protéjase como siempre. También queremos mandarle pues un fuerte saludito a toda la comunidad rocaportense de parte de este equipo de Informe 24, que con mucho gusto trabajamos para llevarle la información hasta allá, hasta casita, hasta a donde te encuentres ahorita, si estás acostadita, acostadito, estás tomando cafecito, te estás preparando para irte a la chamba, donde quiera que estés, recibe un fuerte saludo a todos nuestros amigos de aquí, de este puerto, a nuestros amigos los policías, taxistas, pescadores, vendedores ambulantes, trabajadores de aquí, del ayuntamiento, de todas las oficinas, aquí de nuestro buen amigo Román Infante Rojas, servicios públicos, para los centros comunitarios también, por allá por Umapas, y personal del DIF. Bueno, y toda la gente bonita de este bonito puerto. Oiga, también un saludito para allá, para aquel rinconcito de Unión Juárez, a la familia Nieto Regalado, que también se están ya reportando desde temprano. Un saludito para aquel lado de Tapachula, Chiapas, que pues ya se están reportando. Tepic, Nayarit también. Para la familia Chávez, un saludote muy fuerte. Para nuestros hermanos y vecinos de aquí, de la ciudad de Sonoita, que están mandando sus mensajitos. Gracias por esos saludos. También el Golfo de Santa Clara reportándose ya desde temprano, así como Cananea, Guaprieta, Echojoa y El Novillo. Ahí está, mire, el saludo para todos ustedes. Ahora sí, vámonos rápidamente a la información de carácter local. Continuamos todavía lo que dejó la Feria de la Marina, y es que la Feria de la Marina 2026 concluyó con resultados positivos, tanto para los comerciantes participantes como para las autoridades organizadoras. Así lo informó el director de Inspección y Vigilancia del Ayuntamiento de Puerto Peñasco, Edgar Cuadras Angulo. Destacó que alrededor de 40 vendedores ambulantes y semifijos formaron parte de esta tradición celebrada, desarrollándose las actividades en un ambiente ordenado y sin incidentes ni reportes de inconformidades por parte del comercio o asistentes. El funcionario señaló que durante los días del evento se mantuvo una estrecha coordinación con Protección Civil, Seguridad Pública, Cruz Roja y otras dependencias municipales para garantizar la seguridad y el correcto funcionamiento de cada área comercial. Se realizaron inspecciones a los puestos de comida, instalaciones eléctricas, estructuras, juegos mecánicos y escenarios, también verificando que se cumplieran todas las medidas preventivas establecidas para brindar seguridad a las familias asistentes. Cuadras Angulo destacó que la respuesta de la ciudadanía fue favorable, registrándose pues una importante afluencia de visitantes en el área gastronómica y artesanal, así como comercial. Comentó que muchos de los vendedores expresaron satisfacción por la participación obtenida durante la feria y reconocieron la oportunidad que representó para promover y comercializar sus productos ante residentes y turistas. Bueno, asimismo resaltó que por instrucciones del presidente municipal Alejandro Verdugo Angulo, en esta edición no se realizó ningún cobro por el uso del espacio a los comerciantes participantes como una medida de apoyo al comercio local y a los emprendedores del municipio. Ya finalmente agradeció tanto a los vendedores como a la ciudadanía por contribuir al éxito de la celebración, destacando pues al concluir las actividades, las áreas utilizadas quedaron completamente limpias y en orden.
6: Hubo buena participación por parte de vendedores ambulantes y semifijos, como el té, eran alrededor de unos 40, quedaron aquí a formar parte de. No tuvimos ningún problema, gracias a Dios, con ninguno de los comercios, algo.
7: Ni quejas, ni nada.
6: Ni quejas de ninguna parte, ni por medio de los mismos vendedores, ni por la misma ciudadanía. Y pues con el apoyo de Protección Civil se llevó a cabo la verificación de los puestos que manejaban, en este caso, de gas, las planchas, el carbón y todo eso, para que eran sus extinguidores, que todo estuviera en orden en el caso de Protección Civil. En el caso de nosotros, estuvieran bien instalados cada uno en su espacio con sus medidas respectivas, que era de 3x3 metros, era la indicación de las medidas de cada negocio. Y pues la verdad salimos muy bien ahí con en cuestión de la logística de los vendedores ambulantes. Muy bien, fíjate, porque todos, yo anduve ahí caminando, me acerqué a cada puesto, y pues en cada puestecito miraba que había una muy buena afluencia de los ciudadanos, como dices tú, tanto en cuestiones de la gastronomía como en cuestiones de artesanías o cosas que se vendían ahí. Entonces hubo muy buena respuesta de la gente, y en este caso los vendedores, yo les pregunté a algunos cómo están, cómo les ha ido, qué dice la gente, si les está yendo bien, si se han acercado, y todos tuvieron una muy buena respuesta.
7: Muy bien.
6: Mira, esta medida de apoyo que les dimos en

0: Entonces nosotros se lo hicimos saber, pues, a esta indicación de nuestro presidente Alejandro Verdugo, que invitáramos a los comerciantes que quisieran formar parte y que no hubiera costo económico, siempre y cuando vinieran y se apuntaran para que obtuvieran el espacio con las medidas y los requisitos que quitáramos. Y en este caso, pues, es más que nada para el apoyo de los emprendedores y de negocios que ya son reconocidos aquí mismo. Entonces fue más que nada un apoyo para que económicamente les fuera bien, y pues, como te digo, hubo una muy buena respuesta de la
1: Muy
0: gente.
1: bien.
0: Y a la hora que se instalaron ya todos los puestos, normalmente yo los cité de 3 a 5 de la tarde para instalarlos y acomodarlos, ya que una vez estaban todos instalados, Protección Civil nos apoyó. ¿De qué manera? A revisar cada puestecito, que estuvieran las carpitas, todo, que estuvieran bien sujetadas, que estuvieran las líneas de gas bien, que no hubiera fugas, que contaran con encendedores, darles algunas explicaciones ahí, o unas indicaciones de medidas de seguridad, por donde se conectó la red eléctrica, revisar las conexiones y todo eso. Nos ayudó a revisar lo que es el escenario, que estuviera bien instalado, ayudó a revisar cómo están los jueguitos, que estuvieran bien sujetados, ¿no? Entonces, seguridad pública, pues, el cierre de las calles, las patrullas, pues, a los alrededores, esto, revisando. Hubo muy buena coordinación, los de eventos, los de todo turismo, pero en orden, servicios públicos nos ayudó muy bien. Entonces, fue una muy buena coordinación entre todas las dependencias involucradas en el caso.
2: Para Informe 24, Ricardo Chávez.
3: Bien, pues avanzamos con más información. Oiga, fíjese que hubo buena respuesta de la ciudadanía en el centro comunitario de la colonia San Rafael, con una positiva participación de vecinos y propietarios de mascotas. La Coordinación Municipal de Salud llevó a cabo una jornada de esterilización canina y felina en el centro comunitario San Rafael, donde durante la primera hora de actividades ya se habían realizado alrededor de 10 cirugías entre perros y gatos. Así lo informó el médico veterinario Eric Francisco Gastelum Pacheco, responsable del control canino municipal, quien destacó el interés ciudadano para aprovechar, pues, este tipo de servicios preventivos. El especialista recordó que uno de los principales requisitos para acceder al programa es que la mascota sea presentada con al menos 8 horas de ayuno, recomendando, pues, retirarle el alimento y agua desde la noche anterior. Asimismo, señaló que esta campaña busca fomentar la tendencia responsable de mascotas y contribuir al control de la población animal en las diferentes colonias de Puerto Peñasco. Gastelum Pacheco adelantó que las jornadas continuarán la próxima semana en otros sectores de la ciudad, incluyendo una actividad programada en el Parque del Lápiz y una campaña domiciliaria, esto en la colonia San Rafael, para atender a familias que no cuentan con medios para trasladar a sus mascotas. Ya finalmente agradeció el respaldo brindado por los centros comunitarios y el apoyo del gobierno municipal, que encabezado por el alcalde Alejandro Verdugo Angulo, lo que, pues, permitió mantener activos estos programas de beneficio para la comunidad.
4: Muy bien, llevamos una hora y ya estamos llegando a 10 cirugías entre gatos y perritos, machos y hembras también. Yo le agradezco a todas las personas. Llegamos a las 9 y ya había 4 mascotas aquí esperando para operarlos.
5: Ok, ¿cuál es el requisito para que la mascota sea atendida?
4: Eso es muy importante. Tienen que venir con 8 horas de ayuno. Yo recomiendo que desde las 8 de la noche en adelante, un día antes de traerlos, ya retiren la comida y agua. Es muy, muy importante que los traigan en ayunas.
5: Ah, ok. También la gente nos está preguntando que si van a continuar con las campañas en los domicilios de aquí de Puerto Peñasco.
4: Así es. Ya el próximo martes nos va a tocar ahí en el Parque Lápiz. Ahí estaremos también de 9 a 12. Y no sabemos si la próxima semana, el día jueves, lo vamos a hacer también aquí en la colonia San Rafael, en un domicilio donde la señora tiene 3 mascotas, que son 2 perritos y un gato. Ella no tiene la manera de venir aquí, entonces pidió el descanso el día jueves de la próxima semana para estar ahí en su domicilio, y le agradezco a la señora porque ella ya le está haciendo la invitación a todos sus vecinos también para para operarlos

0: Y también para ponerle medicamentos para garrapatas y pulgas. Y pues queremos agradecerle a los centros comunitarios que nos han apoyado en todas las campañas de castración. También queremos agradecer a nuestro alcalde que nos está apoyando en las campañas, en los medicamentos que estamos usando aquí para las campañas. Muchas gracias a nuestro presidente.
1: Para Informe 24, Ricardo Chávez.
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18: Bien, pues avanzamos con más información. Oiga, Protección Civil atendió 29 servicios de emergencia durante el fin de semana. Con un total de 29 servicios de emergencia fueron atendidos por la Dirección de Protección Civil y Bomberos durante el pasado fin de semana, además de la cobertura de 5 eventos especiales realizados en distintos puntos de la ciudad. Esto lo informó el jefe de bomberos, Francisco Ramsés Romo Trasviña. El funcionario señaló que afortunadamente se trató de una semana relativamente tranquila, ya que los incidentes registrados no representan riesgos graves para la vida de las personas. Entre los servicios atendidos destacaron 3 accidentes automovilísticos dentro de la zona urbana, incluyendo pues una volcadura ocurrida durante la madrugada, donde las personas involucradas únicamente resultaron policontundidas y fueron valoradas por personal médico del Hospital General. Romo Tradiña explicó que el pasado 27 de mayo también se registraron fuertes ráfagas de viento que provocaron la caída de un poste de alumbrado público sobre el Tejabán, así como la caída de 2 árboles en distintos domicilios de la ciudad. A pesar de los daños materiales reportados, no se registraron personas lesionadas en ninguno de los incidentes. Además de las labores de emergencia de Protección Civil y bomberos, continúan con actividades preventivas en instituciones educativas, impartiendo pláticas y participación en eventos en jardines de niños y escuelas primarias de aquí de esta ciudad. Ya finalmente el jefe de bomberos informó que para los próximos días se espera pues unas temperaturas de los 22 a los 28 grados centígrados, mientras que para el fin de semana se pronostican ráfagas de viento que podrían alcanzar entre los 49 y 51 kilómetros por hora, por lo que recomendó a la población mantenerse atentos a los avisos oficiales.
19: Buenas tardes, Ricardo. Sí, claro que sí. Mira, en esta ocasión la Dirección de Protección Civil y Bomberos atendió un total de 29 servicios de emergencia Además de eventos especiales, se dieron un aproximado de 5 eventos especiales que se cubrió por parte de la Dirección de Bomberos. Relativamente tuvimos una semana tranquila en el sentido de que los incidentes que tuvimos no fueron de relevancia o como tal de que estuvieran en riesgo vidas de humanas, ¿no? Tuvimos 3 choques dentro del casco urbano. Uno fue volcadura por la madrugada del día jueves, donde estuvieron personas nada más policontundidas, diagnosticadas por el médico ahí en turno del Hospital General. Además el día 27 tuvimos algunas ráfagas de viento ahí más o menos de consideración, donde tuvimos aproximadamente 3 incidentes, de uno de una poste de alumbrado público que cayó sobre un tejabán sin lesionados, y en otros 2 domicilios de aquí de Puerto Peñasco también que se derribaron 2 árboles igual sin lesionados, ¿no? Nada más fue afectaciones en un tejabán en una casa del vecino, y en otro nomás cayó sobre lo que es el patio, no se tuvo afectaciones ahí de lesionado en ese sentido. Además también pues estuvimos trabajando en lo que es las pláticas a las instituciones educativas, a los kinder y a las primarias, donde también tuvimos en esos eventos tuvimos 5 participaciones en diferentes escuelas de aquí de Puerto Peñasco, y pues ha estado muy movida la semana en ese sentido de como tal, así por así decirlo, cubrir eventos, ¿no? No tanto el servicio de emergencia, en esta semana estuvo algo tranquilo.
20: Bien, ¿el clima?
19: Pues mira, aquí la página oficial lo que comentan es que se esperan temperaturas entre los 28 y 22 grados durante lo que es la semana esta que se aproxima. Y en la cuestión de los vientos, se espera que el día sábado y domingo se esperan ráfagas hasta de 49 y 51, que es lo más alto que se maneja aquí en la página oficial de lo que es el estado del tiempo, ¿no? Para Puerto Peñasco.
18: Para Informe 24, Ricardo Chávez. Bien, pues ahí está la información. Ahora nos vamos a los accidentes viales que dejan a un menor lesionado y bomberos controlan incendios en local comercial. Un menor de edad resultó lesionado durante un accidente automovilístico registrado la mañana del lunes 1 de junio en el cruce de la avenida Roca Portense y calle Simón Murúa. Así lo informó Seguridad Pública Municipal. De acuerdo con el reporte oficial, el conductor de un vehículo Toyota Corolla impactó por alcance a otra unidad que se encontraba detenida realizando el alto correspondiente. Tras el choque, una de las personas involucradas señaló que fue proyectado por varios metros hacia adelante debido a la fuerza del impacto. En el taxi presuntamente responsable viajaba un menor de edad, quien resultó lesionado y requirió atención médica. Debido a las características del accidente, se dio aviso al Ministerio Público para las investigaciones correspondientes. Por otra parte, durante la madrugada de este martes 2 de junio, elementos de seguridad pública y bomberos atendieron el reporte de un incendio en un local comercial denominado CrossFit, ubicado en la colonia Centro de Puerto Peñasco. Al arribar al sitio, las autoridades detectaron que fuego en el interior del establecimiento, por lo que se solicitó el apoyo inmediato del Departamento de Bomberos. Según la información preliminar, el incendio habría sido provocado por un cableado relacionado con un refrigerador y material de madera que se encontraba pues cerca del área afectada. Antes de la llegada de los bomberos y con autorización de propietarios del negocio, se utilizó un extintor para controlar parcialmente las llamas. Ya finalmente la situación fue controlada sin que se reportaran personas lesionadas, quedando los daños únicamente en el interior del local. Son las 7:42 de la mañana. Pausa y regresamos.
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3: Bien, pues ya regresamos, son las 7:46 minutos de la mañana. Avanzamos con más información de carácter estatal. Oiga, un hombre fue imputado por secuestro agravado. Le comento que por el delito de secuestro agravado y asociación delictuosa en agravio de una pareja, esto en Nogales, de identidad reservada, en el municipio de Nogales, la Fiscalía General de Justicia en el Estado formuló imputación en contra de Samuel N. Dio a conocer esta tarde, la tarde de ayer, la representante social. De acuerdo con las investigaciones correspondientes y las pruebas expuestas por la Fiscalía, con los hechos registrados entre diciembre de 2025 y enero del 2026, la víctima, hombre y mujer, fueron privados de su libertad por un grupo armado. El reporte establece que la mujer fue interceptada en la colonia Esperanza y posteriormente trasladada a una casa de seguridad ubicada en la colonia Colosio, donde presuntamente permaneció en cautiverio hasta que fue liberada. Además de lo anterior, la fiscalía documentó un segundo hecho relacionado con la privación ilegal del masculino, quien habría sido sacado por la fuerza de un domicilio por hombres armados. Un hombre también habría sido trasladado al mismo inmueble en la colonia Colosio, donde permaneció cautivo hasta ser liberado tras un operativo policiaco. Pues la carpeta de investigación de ambos casos indica que durante el tiempo que permanecieron retenidas, las víctimas fueron sometidas a actos de violencia física y amenaza, mientras los presuntos responsables exigían dinero a sus familiares a cambio de su liberación. Cabe señalar que el juez impuso la medida cautelar de prisión preventiva justificada al imputado a solicitud del Ministerio Público, quien se acogió del término constitucional para resolver la vinculación a proceso. Pues ahí está la información. En otras noticias, ya cayó el presunto sicario implicado en un ataque armado allá en Hermosillo. El detenido se enfrenta cargos por disparar contra José Alberto en la colonia Jorge Valdés. Le comento que elementos de la Agencia Ministerial de Investigación Criminal, AMI, capturaron en el municipio de Guasabas a Darío Antonio N., de 24 años de edad, quien es acusado de homicidio calificado en grado de tentativa. Esto sucedió allá en Hermosillo. Los hechos del homicidio calificado, los hechos que se le imputan ocurrieron el 15 de enero del 2026 en la colonia Jorge Valdés de la capital sonorense, donde la víctima, identificado como José Alberto N., fue perseguido por varios sujetos a pie durante la agresión. Uno de los individuos abrió fuego en repetidas ocasiones en contra de la víctima, impactándole en la región torácica y provocándole lesiones que pusieron en riesgo su vida. Las investigaciones ministeriales permitieron establecer la probable participación del individuo en estos hechos violentos, obteniendo los datos de prueba necesaria para el Ministerio Público, que solicitará y obtuviera la correspondiente todo el mandamiento judicial. Y de acuerdo con la Fiscalía de Sonora, Darío Antonio N. cuenta con orden de aprehensión vigente por su probable responsabilidad en el delito de homicidio calificado en contra de Ángel David N., esto en Hermosillo el año pasado. Aunado a ello, las autoridades lo vinculan preliminarmente con una célula criminal generadora de violencia en la región, lo cual sigue siendo pues objeto de análisis e investigación dentro de diversas carpetas de integración. Tras la ejecutarse la orden de aprehensión, Darío Antonio N. fue puesto a disposición de las autoridades judiciales que lo requieren a fin de que se desarrollen pues la etapa de procesales correspondientes y se resuelva pues la situación jurídica conforme a derecho. Pues ahí está, mire, ahí está la información. Oiga, una volcadura de un tráiler provocó pues ahí en la carretera Cananea Imuris, dejó un muerto. Un trágico saldo de una persona sin vida dejó el volcamiento de un tráiler registrado este martes sobre la carretera que conecta a Cananea con Imuris. El percance ocurrido a la altura del kilómetro 90, donde el conductor de la pesada unidad, la cual transportaba componentes de computadoras, perdió el control del volante, lo que provocó pues que el vehículo saliera del camino y terminara volcado a un costado de la cinta asfáltica. Al sitio del accidente arribaron cuerpos de emergencia, quienes de inmediato intentaron brindar pues los primeros auxilios. Sin embargo, constataron que el chofer ya no contaba con signos vitales. Hasta el momento, pues la identidad de la víctima no ha sido revelada. Serán las autoridades correspondientes las encargadas de realizar las investigaciones de ley para determinar las causas exactas del fallecimiento de este accidente. En otra información, le comento que fuerte movilización en la Jacinto López tras reporte de detonaciones, una intensa movilización por parte de las corporaciones de seguridad de los tres niveles de gobierno se registró la tarde de este martes en la colonia Jacinto López, allá en Hermosillo. Los hechos ocurrieron alrededor de las 14 horas en un inmueble ubicado en la calle Yécora y 12 de octubre. Versiones iniciales señalaron que una persona resultó herida por proyectil de arma de fuego en una de sus manos. Sin embargo, informaron oficiales, pues indicó que se tuvo reporte de detonaciones en la zona de personas lesionadas. Al lugar arribaron elementos de la Policía Municipal, Ejército Mexicano y de la Agencia Ministerial de Investigación Criminal, quienes procedieron pues a la recolección de los indicios balísticos localizados en el lugar e iniciar con las indagatorias correspondientes. Ahí está, mire, la balacera que hubo allá en Hermosillo. En otra información, el gobierno de Sonora informó que la distribución de uniformes escolares gratuitos avanza en todo el estado y que por tercer año consecutivo las y los estudiantes recibirán sus prendas antes del arranque del próximo ciclo escolar. Durante su conferencia de prensa semanal de este martes, el gobernador Alfonso Durazo Montaño señaló que aprovechó la supervisión de una bodega donde llegaron los libros de textos gratuitos para verificar también la recepción de los uniformes escolares. Bueno, cuando inician en Hermosillo la entrega de uniformes, el secretario de Educación y Cultura, Froilán Gámez, recordó que pues el pasado 6 de mayo inició la entrega de uniformes y zapatos escolares gratuitos en 60 municipios de Sonora. En esta primera etapa ya se han distribuido más de 65 mil kits escolares. Detalló que el programa permanecerá activo hasta el próximo 4 de junio en los municipios de Frontera, Nacozari, Cumpa, Moctezuma y Magdalena. Asimismo informó que del 8 al 13 de junio se entregarán, las entregas se realizarán en Cajeme, mientras que en Hermosillo se llevará a cabo del 16 de junio al 2 de julio. Para el resto de los municipios, las fechas serán dadas a conocer a través de las redes sociales oficiales de la Secretaría de Educación y Cultura, la SED y el Gobierno del Estado. Gámez explicó que actualmente se integran equipos de trabajo para garantizar que cada familia reciba un paquete con la talla solicitada para sus hijos e hijas. Además, destacó la durabilidad de las prendas entregadas. El gobernador de Sonora destacó que entre el 2022 y el 2026 la inversión destinada al programa de uniformes escolares alcanza los 1.700 millones de pesos. Durazo también resaltó las otras acciones en el sector educativo, como la entrega reciente de más de 18 mil becas en el Centro de Usos Múltiples, el CUM, de la cual más de 7 mil fueron para estudiantes de la Universidad de Sonora. Pues ahí está la información generada. Oiga, pues son las 7:56 de la mañana. Un juez federal con sede en Hermosillo, Sonora, dictó este martes prisión preventiva al alcalde de Cuautla, Jesús Corona Damián, mientras se determina si será vinculado a proceso por el delito de delincuencia organizada con la finalidad de cometer delitos contra la salud. Las medidas cautelares fueron impuestas luego de que el edil fuera detenido en días recientes en el estado de Guerrero y posteriormente trasladado a Sonora para que pues enfrente las acusaciones en su contra. La Fiscalía General de la República lo relaciona con el crimen organizado. Y es que esto lo informó, que cuentan con elementos de prueba que apuntan a una presunta relación entre diversos funcionarios municipales de Morelos y grupos del crimen organizado. El Ministerio Público Federal, adscrito a la Fiscalía Especializada en Materia de Delincuencia Organizada, formuló pues la imputación correspondiente contra Corona Damián por la delincuencia organizada. Durante la audiencia, la defensa del alcalde solicitó pues la duplicidad del término constitucional, por lo que será en los próximos días cuando el juez determine si existen elementos suficientes para vincularlo formalmente a proceso. Pues ahí está la información, son las 7:58 de la mañana y así llegamos al final de las noticias. Antes vemos por acá mensajitos que tenemos antes de retirarnos. Dice por acá Julio Villaseñor, muy buenos días desde allá de Brisa del Golfo, pues le mandamos un saludo pues muy fuerte. Oiga, así llegamos al final de las noticias. Agradecemos la amabilidad de habernos escuchado durante este tiempo, así como agradecemos a los controles técnicos de Ángel Castro. Yo soy su amigo Ricardo Chávez, quien le desea lo mejor de los días. Cuídese mucho, que nada le cueste y que mucho le vale. Pásela bien, nosotros nos escuchamos mañana, Dios mediante. 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
3: Son las 8.
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6: El reloj ya marca las 8 y es momento de perderle la seriedad a esto. Llega el programa cómico, mágico, musical. No, espérame, ¿esa es la carabina de Ambrosio, que no? Llega el programa donde todos ustedes serán mis sobrinos preferidos. ¿Qué onda, cuates? Beso es de Chabelo.

aquí estamos iniciando la cotorra a través de la 93.5 FM, la bestia grupera. Los saludo con gusto, un servidor, el muñeco, el matatán, el semental del papirri. Y el DJ Macario. Mi miércoles, mitad de semana. Aquí andamos. Ajá. A todo lo que da. Ok, ya, como que ya. Estamos a mitad de la semana. Ya, ahí va avanzando la semanita. Ya no va con que pase el che martes, güey. Ya, con eso ya la hacemos, ya. Che martes, que hay un gordo, che martes, güey. Entonces, ya con eso ya le avanzamos, güey. Ya le avanzamos. Así es que, pues quédate con nosotros aquí en la Cotorration. Nos vamos con nuestra frase.

Vámonos con estas frases que nos hacen motivarnos a seguir este mundo cambiante, lleno de adversidades y obstáculos por derribar. ¡Oh! Ay, todo lo que nos sucede tiene una razón de ser. Estate atento a las oportunidades que siempre surgen después de las situaciones desagradables. Porque como dice nuestra frase el día de hoy en la cotorra, lo que parece una maldición puede ser una bendición disfrazada. ¡Qué palabra! ¡Aplausos, güey! ¡Cariño!

Un día como hoy en la historia, ¿qué pasaría? ¿Qué acontecería? Aquí te lo voy a decir. Mientras tanto, hoy estamos celebrando los santorales de... ¿Qué? Carlos, Matías, Mulumba y Clotilde. Carlos, Matías, Mulumba y Clotilde. No, pues Carlos y Matías. Mulumba, Clotilde, pues no, ¿verdad? Ok, bueno. ¿Qué pasó un día como hoy? ¿Sabe qué eché yo? ¡Qué sueño! Bueno, un día como hoy del año del 1906, nace Josephine Baker, bailarina y cantante, que se convirtió en un ícono de los felices años 20, güey. Ya le colgó, güey. Hace 100 años exactamente, ¿verdad? Josephine Baker, la bailarina más icónica de los años 20, ¿verdad? Nació un día como hoy en los Estados Unidos. Y bueno, Josephine Baker puso al público a sus pies, ya que se convirtió en una de las bailarinas inimitables de fama internacional. Pero también actuó como agente de la resistencia, ya que fue convertida en un auténtico ícono político y en una superestrella allá en los Estados Unidos. También hoy es el Día Mundial de, ¿qué creen? Sí, de la bicicleta, papá. Hoy es el Día Mundial de la Bicicleta. Así es, ya que la bicicleta, pues, es un medio de transporte catalogado, ¿verdad? Y bueno, el Día Mundial de la Bicicleta se celebra cada 3 de junio con la finalidad de visibilizar, la importancia de un medio de transporte ecológico y saludable. Su uso contribuye a paliar la crisis del mundo actual debido a la contaminación y al cambio climático que se está experimentando en el planeta. El Día Mundial de la Bicicleta se creó gracias a un decreto de la Organización de las Naciones Unidas, la ONU, proclamado en el 2008. La bicicleta tiene una ventaja que pocos medios de transporte pueden igualar. Combina eficiencia, sostenibilidad y accesibilidad. Así es que, pues, la bicicleta es sin lugar a duda uno de los medios de transporte más significativos en el mundo, Everything of the World. Además, en recorridos urbanos, la bicicleta suele competir de manera de transporte con un automóvil en tiempo de desplazamiento, especialmente durante horas. La bicicleta además ayuda a la contribución también de del ejercicio físico y saludable. Así es que hoy es el Día Mundial de la Bicicleta, güey.

Bueno, Fierro Fly, 8 de la mañana con 14 minutos. Aquí estamos iniciando la Cotorration. Bueno, recordándote que vamos a estar hasta poco antes de las 10 de la mañana. Así es que quédate con nosotros. Así es. Por otro lado. Ok. ¿Qué pasó? ¿Qué vamos a patote con mi compa Shelly? 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

1-6-38-38-341-41, el teléfono directamente a la cabina. Para que te comuniques con nosotros. Recuerda, 638-38-341-41. Y recuerda que estamos en la red social de Facebook. 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Dale like a nuestra página y síguenos. 8 de la mañana con 17 minutos. 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

0: 8 de la mañana con 20 minutos. Vamos a despertar a la cotorra con buena música. Y vámonos con esto que se llaman las bicicletas de nuestros... De nuestro grupo consentido, los caminantes, las bicicletas, ¿eh? Hoy es el Día Mundial de la Bicicleta, así es que saca la bicicleta y pues hay que echarle vampiro, güey, que pague una pedaleada, porque la neta la bicicleta, güey, es también ejercitante acá, machine, güey, para que nos estemos en forma. Ahí no más, para que donde está el power. Entonces, échate las bicicletas. Ahí, becario, ¡Satélite! ¡Ay, mamá! Oiga, recuerden que hoy tenemos destrozando la rola, ¿eh? Si quieren mandar una propuesta, mándenla adelante al 638-383-4141. Mándenos alguna propuesta de alguna rola que hayan destrozado, pulverizado y de todo, güey. Sobre si sabes, Fierro Fly. Échale, pues. Échale.
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2: Vámonos con la más sabrosa de la cotorra. Que corre cargo de las más sabrosas carnitas, de la de los Pérez. Y vamos a escuchar esto que se llama Capullo Sorullo, con la Sonora Dinamita, pero con la América Sierra. Qué guapo esta mujer, qué bárbaro.

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7: Vámonos con la romántica de la cotorra. La banda Carnaval nos canta Encontrarte. Esa canción me recuerda a una chamacona que dejé allá en Connecticut.

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1: 9:20 a.m. Aquí seguimos en la Cotorration. Tenemos destrozando la rola, pero también tenemos mensajes. Vamos a leerlos de una vez. Oye, Chivirri, dice el Jaime Narizón que quiere cabeza en el de ahí del centro, dice la de Lionel, pero bien cruda. Un mendigo, güey, pero no, güey. Dice Papirri, con eso que andas queriendo pedalearle a la queta malón, el hueva nos va a poner celoso, dice. Ponte las parcelas de Mendoza. Ok, las parcelas de Mendoza. Papirri, para destrozando la rola, hay una rola que se llama Mi Morenita, de Marco Antonio Solís. ¿Y quién creen que la vino a destrozar? A el León, güey, dice. La destrozaron. Ah, no, la grupo. Ya la pusimos, güey, esa, la de Morenita. Fue la de la semana pasada, pues, esa. Es lo que te digo, pues. Ay, no, pura de terror. 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Sí, güey, la de Morenita, ya la pusimos ahí. Gracias por el dato. Y ahorita nos vamos a ir a destrozando la rola. Aquí, en la Cotorra.
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1: Está, güey, este es un rolón, güey, la neta. Está medio hasta sed, güey, mira. Nomás, échale, Macario, esa era.

Esta rola se llama Ni Parientes Somos. Es la rola original de Los Tigres del Norte, que la lanzaron en el año de 1989. El tema formó parte de su 22º álbum de estudio titulado oficialmente Triunfo Sólido. Ni Parientes Somos se convirtió en un gran éxito de ese álbum. El más sobresaliente hits de ese álbum de Los Tigres del Norte es en 1989. Ni Parientes Somos. Súbele, macarena, súbele, güey.

Bueno, pues vino a destrozarla. La neta que se pasó de virote, mi compirri, güey. Tan machín que canta, güey, y el legado que le dejó su papá, güey. Mira nada más, vino a destrozarla.

Alex Ramírez y su grupo Profeta. Sí, el hijo del Serapio Ramírez, güey. Tan machín que canta igual que su papá, güey. Y la neta, esta rola la puso. No, la pulverizó, güey, la neta. La neta, güey. Me gusta como canta el Alex Ramírez porque canta igualito a su papá, don Serapio. Pero aquí sí se pasó de virote, la neta, güey. La neta, güey, se pasó de virote. Guache, guache.

0: Ramírez y su grupo Profeta. Ya sea WhatsApp o llamada, mándanos tu WhatsApp y dinos por qué vas a votar, güey. No, güey, la neta que se pasó de virote, mi compadre.
1: Otras veces ya se me pasa.
0: Ah, pon ahora la original, güey. Pon la original, Macario. Ah, guacha. Nada que ver, güey. Hoy no más. Hoy no más.

0: Ya tenemos mensajes por acá, el WhatsApp 638-383-4141. A ver, vamos a leerlos. Dice por acá, lógicamente la original, papi, déjate de cosas, dice. A ver, llamada.
1: Sí, buenos días.
2: Buenos días, oye, papi, no chingues, no me colo. Oh. Tira, no, una chingona.
1: Sí, pero no diga grosería porque no van a correr.
2: Sí, no me colo los tigres, pues está mejor esa.
1: ¿La de los tigres?
2: Pues sí, es la original, debe de tocar la original, la otra, la de yo no la canto bien, pues, ¿eh?
1: Ok, entonces la original. Ale pues, vale, antes que me digas otra palabrota, bendiga.
0: Ay, Dios, qué horror, dijo la pay. Bueno, entonces la original ya van 2-0. Buenos días, papi, dice. La uno, el otro parece que llora, dice. Híjole. Bueno, va 3-1, dice. Por la 2, papirri, saludos hasta Sonoita, ok, hasta Sonoita, nuestro vecino de Sonoita, le mandamos un saludote, claro que sí, desde, dice, por acá, ponte ahí la otra, ¿verdad? Dice, papirri, dice, buenos días, me encanta el Serapio, dice, pero aquí su hijo sí se pasó de lance, dice. O sea que vota por la original, no, pues ya se la llevó de cabo. De cabo a rabo se le llevó la original, güey. La de ni parientes somos. Ponle ahí, va, güey, vaya.
3: Y digas que ya no regresará.
1: Oh, no, sí se pasó de virote, güey, la

0: No creo que se vaya a comparar, güey, con la original. Ni al caso, güey. Ahí tenemos otro audio, a ver, échale, vampiro.
1: Buenos días, papirri. Definitivamente, pues no soy del norte. Ese muchachito era hijo del Serapio, pero pues no. No tiene ni voz ni voto, no sirve para cantar. Ya ves que está laberinto hecho a perder. Ay, mamacita querida, no. Ese sí es un destroce.
0: Hijo, sí se la aventó, ¿no, mi compa Lales? No, güey. Bueno, entonces gana la original del año de 1989. La vamos a meter en el baúl de la cotorra. Ni parientes somos a los Tigres del Norte. Sí, en destrozando la rola. Déjale un cachito, ahí está muy bien.

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1: De regreso la cotorra, pero ya nos vamos. 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

0: Vamos con los últimos mensajes porque ya nos vamos. Papiren destrozando la rola original, se llama De Maná es mariposa traicionera. Y la destrozaron los novios de la sierra, dice. Chécate ese dato, a ver qué te parece. Claro que sí, ahí la vamos a agregar entonces. Claro que sí, la vamos a, para la próxima la vamos a anotar aquí, mi compirri. Gracias por el dato. Claro que sí, eso es lo que nos gustan, que nos manden acá, acá. Propuestas acá, chilas, ahí en destrozando la rola. Aquí la vamos a guardar, Don't Worry a Battle. 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
0: 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Y bueno, por supuesto, también usted que siempre está en sintonía de la 93.5 FM. Nos vamos a despedir con algo del Coyote y su banda Tierra Santa. ¿Por qué? Porque el próximo sábado son los especiales de La Bestia Grupera 93.5 FM. Y pues vamos a tener a mi compirri, el Coyote y su banda. Ahí nomás para que vean dónde está el power. Sobres y sal, fierro fly. ¡Ua! ¡Nos vamos! ¡Esto fue
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0: Con el muñeco, el matatán, el semental del papirri y el DJ Macario. Mañana nos escuchamos y si te lo pierdes.
3: ¡Qué oso!
0: ¡Qué oso, güey! Se quedan con la mejor música norteña en Pal Norte con La Bestia. Fierro Fly, vámonos, Macario.
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3: En el marco de la conmemoración del 84 aniversario del Día de la Marina Nacional, el gobernador Alfonso Durazo Montaño reconoció la labor patriótica de las mujeres y hombres que desde las distintas actividades marítimas contribuyen al desarrollo, la seguridad y la soberanía de México. Durante la ceremonia realizada en el puerto de Guaymas y encabezada por el comandante de la Segunda Región Naval, almirante Juan Martín Aguilar Morales, el mandatario del Estado de Sonora destacó la entrega y vocación de servicio de quienes integran a la Institución de Seguridad Marítima, así como de las y los elementos de la Secretaría de Marina Armada de México. A 17 años del incendio de la guardería ABC que cobró la vida de 49 niñas y niños, integrantes del movimiento 5 de junio, informaron de las actividades conmemorativas que se llevarán a cabo en Hermosillo en memoria de las víctimas. José Francisco García Quintana, integrante del movimiento, dio a conocer que la jornada iniciará con una misa programada para las 10 horas en la iglesia San José, como parte de los actos que año con año reúnen a familiares, amigos y ciudadanos solidarios con la causa. Posteriormente, a las 18 horas, se realizará la marcha conmemorativa que partirá del sitio donde se ubicaba la guardería ABC y concluirá en las escalinatas de la Universidad de Sonora, donde los padres y madres de las víctimas emitirán un posicionamiento sobre la situación actual del caso.
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1: 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Una buena idea. 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Después de todo, ¿para qué son los amigos?
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2: Son las 11.
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8: Presas de Sonora se encuentran a un 18.8% de su capacidad, 13.7% menos que al inicio de 2026, con cuencas hasta con un 24% menos de agua que en enero. Según información del organismo de Cuenca Noroeste de la Comisión Nacional del Agua, al 29 de mayo de 2026, las 10 presas del estado contaban con alrededor de 933.7 millones de metros cúbicos de agua, cuando a inicios de año el reporte contabilizaba 1.376.8 millones de metros cúbicos. Entre las reducciones más significativas se encuentra la presa Plutarco Elías Calles, que presentó 17.4% menos que el inicio de año, Lázaro Cárdenas con 14.9% menos y Álvaro Obregón con un 24.6% menos. Estrenar un automóvil cero kilómetros en México es una meta que la mayoría de los compradores alcanza a través del financiamiento. Durante el mes de abril de 2026, la adquisición de vehículos nuevos mediante esquemas de crédito mostró un crecimiento sólido al representar un 75.5% del total de las compras al menudeo en el país. Esta preferencia por el financiamiento se extiende en casi todo el territorio nacional, al grado de que 28 estados de la República mantuvieron una participación igual o superior al 70% en el uso de créditos para este fin, de acuerdo con el reporte de financiamiento y compradores de vehículos ligeros, elaborado de forma conjunta por la Asociación Mexicana de Distribuidores de Automotores, JATO y Urban Science. Este dinamismo responde a la flexibilidad en los plazos de pago y al papel activo de las instituciones financieras de las propias armadoras. Sonora se posicionó como el estado líder a nivel nacional en el mercado al menudeo, debido a que el 88% de los automóviles nuevos adquiridos en su territorio se concretaron mediante un esquema de crédito.
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1: ¿Qué anda despertando, Fabo? Soy tan arreglado, Fabo. A mí no me andes confundiendo con el chivo ese, el papiri ese tú, Fabo.
2: Es que fue sin querer, queriendo.
1: Sácate pa' ahí, tan arreglado ese, Fabo, veas. ¿Cómo me caes gordo? ¿Cómo quisiera que te quitaran de aquí? Para que ya no me estuvieras operando. Pero como tal, trae vara alta con el sindicato y se cree muy. No te voy a arreglar a ver si siento favorito. ¡Oye! ¡Aquí estoy! Porque no estoy en otra parte. Don Cruz Mirón Treviño de la Garza, amigo de toda la raza, presidente honorario del Club de los Machos Alfa de Puerto Peñasco, es quien les habla. No puedo decir que también soy el presidente del PUN, ¿verdad? Síguele, Fabuso, síguele. Porque no son los tiempos. Solamente les digo que he decidido y por la grande, he dicho. Ya estuvo suave. Y mi primera propuesta va a ser poner un semáforo de esos de piñata ahí en la Sobarso y la Josefa. Ya estuvo suave. Es un cochinero el tráfico que se hace ahí. Así como la 13, entonces. Esa es mi propuesta, ya saben si quieren apoyarme. ¿Cuánto con tu apoyo? Gracias, lo van a necesitar mucho. ¿De qué te ríes, Fausto? Oye, que es un desastre con eso, tú. Se pasa uno de para el otro y así, hombre. Que pongan un semáforo de piñata, un semaforito así normal. Para que fluya el tráfico. Ayer fue un desastre ahí. Casi chocaba yo de super rayecito. ¿Por qué? Porque les vale un soberano cacahuate ahí a la raza. Hola de sinvergüenza. 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
1: ¿Qué quiere, Fausto? Ya me están llegando los mensajes. Ok, pásamelos. A mis amigos de Detroit, Michigan. Viejo Cruz, póngase la canción del gato de Chihuahua para usted solito. Saludos de estos hombres de palabra, de puro sombrero blanco y guarache cruzado. Así nomás, así nomás. Y es que yo soy el gato de Chihuahua, ya me dijeron que me quieren meter al centro. ¡Nadie me va a meter al centro! ¡Yo, esta es mi vida! ¿Quiénes son ustedes para meterse en mi vida? Yo me meto a la suya, ¿no? ¿Verdad? Entonces, sáquese, pues, que te voy a arreglar el pausa. Apá, dice, ¿cómo me cae gordo que me digan la pa? Ahorita anda aquí mi copa el Tyson. Quisiera que saliera a ver si es cierto que es muy boxeador. Ahorita le vamos a quitar los trompudos. Va a caer como el América en la lona. ¡Tráigamelo ese! ¡Tráigame el mentado Tyson ese! ¿Para qué me dura? ¿Quién no sabe que yo peleé por el título de la Costa del Pacífico con el Topo Vázquez? ¡No saben! ¿Qué van a saber ustedes?
3: Te hace falta ver a más box.
1: A ustedes, a mí no. Así nomás. ¡Así nomás! Pásame ese ya para irnos a música.
4: Es todo, Don Cruz, es todo, mi apá. Es todo, mi apacito. Va por la grande, mi apá. Ahí se la vamos a dar para que no la ande buscando tanto. Oiga, mi apá, ¿qué onda con el chivo del papirri que no dejaron entrar el 30-30? Que porque traía guinas y garrapatas y pulgas a las carreras, que tenía lombrices. Yo quería ir a apostarle unos 500 dolarucos, pero así no da confianza, mi papá, ¿qué onda?
1: Pues sí. Oye, ¿qué huele de piojosos? Nadie quiso apostar más de $1,000. O sea, que sepa, me juego, me fui de las carreras yo. El 30-30 andaba muy bravo. ¿Qué? ¿Qué le hagan caso al chivo del papel? De eso sí es para nada. ¡Viejo! Hoy es el día que celebres dando el rol en el malecón arriba de tu bici sin asiento. Sácate pa' ahí, que te voy a arreglar el foso. ¿Qué? ¿A poco es el día de la bicicleta, uy? Híjole, me había traído la torito entonces, hombre. Me traje el rayecito para celebrar el día de la bicicleta, fíjate nomás. Bueno, saludos para todos. Mis amigos, padre Pancracio, que le llevo en bicicleta también. Ruco, saludos y besos. Sácate para allá, favor. Gracias por la noche que me diste. Sácate para allá. Te voy a arreglar. Póngase la del tapatío con el siente, dice. Te voy a arreglar, favor. Ahorita huele de princeso. ¿Qué es con eso? No, hombre, sácate para allá. ¿Verdad? Bueno, vámonos con la música. Y ahorita que regrese, no sé qué les iba a decir, ya se me olvidó.
5: ¿Qué les iba a decir, hombre?
1: Bueno, ahorita que me acuerde, ponme la del gato de Chihuahua, dedicada para mis amigos de Detroit, Michigan. Bueno, ellos me la dedicaron a mí. Nadie me va a meter al centro, a mí ya les dije. Nadie me va a meter al centro. ¿Quiénes son ustedes? Ni el chivo del papire, nadie de ustedes son. No son nadie por meterse en mi vida. Esta es mi vida y así la quiero vivir. Sáquense para allá, boludo, en favor. Dale, muchachos.

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0: ¡Ya vuelta tan rápido! No deja de echar chisme tú, Fausto.
1: ¡Ya estoy de regreso, bola de fagosos! ¡Oye, tú no dejas! No dejas de echar chisme ahí con mis amigas de Lois, hombre. ¡Oyes! Hablando de chisme, cómo me gusta platicar con mi compadre ahí, indio, cuando nos echamos el cafecito y cuando voy ahí porque fui a abonarle, fui a apartarle dos boletazos. ¿Para qué? 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

0: 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Pásame ahí los mensajes, esta abuela de Fagoso, a ver qué quieren, ¿verdad? Juzgarme lo que quieren nomás.
1: Buenos días, viejo, buenos días, ¿cómo anda, pues? Oiga, póngase la rola ahí del Se Me Mueve el Cerro. Ahí para sacar patada, ya que es ombligo de semana. Quiero flyer, hijo.
0: Se mamó el becerro. ¿Cómo le encanta que le gusten y que vean que son chivos, no? Así es. Y más aquella bola de chivos. Que los hace chivos su compadre, ¿verdad? Sí. Ya te nomás sobre esta bola. Sinvergüenzas. Tengo más mensajes. Pásamelos, que quiero escuchar esta bola de sinvergüenzas. Don Cruz, hoy es el día de la bicicleta sin asiento. ¿Cómo la ve usted? Sácate pa' allá, Fagoso. Pero sinvergüenza. Ya investigué por acá y es el día mundial de la bicicleta. Qué buena onda, yo tengo la Torito ahorita. Nuevecita está la Torito. ¿Verdad? ¿Qué pasó? Pásamelo, pues, ¿qué me está diciendo tú, enfadoso?
2: Hola, buenos días. Quiero mandar un saludo para Víctor Velarde y Carlomagno, que anoche los descubrí chupándose el cuello, dándose amor, dándose pasión. Solamente quiero decir que no quiero que me ganen a mi hombre. Ese ingeniero loco de amor me tiene bien abandonado por otro hombre.
0: Mira, tío, Marco, princeso, hombre. Esto, princesito, que qué bárbaro. Cada vez sale más princesos. No lo puedo creer yo. Qué bárbaro. Fíjate nomás. ¡Otro más! A ver. ¡Otro princeso más! A ver, pues, pueblo.
3: Don Cruz, mándale un mensaje a Carlomagno Sarabia Rico, que no sabe echar un colado, pero es re bueno para enamorar travesaños.
0: ¿Qué te dije? Ya te nomás peleándose al mayuyo de esta bola de sinvergüenza, qué bárbaro. Ya te nomás, puro princeso nomás, hombre. Hasta ejecutivo está saliendo princeso. Dios santo de mi vida. ¿Dónde va a parar la humanidad con estas bolas de sinvergüenzas? Apá, póngasela de no hay novedad. Su bici no tendrá asiento, pero qué feliz es. ¿Cómo no va a tener asiento si usa un asiento lumbar para mi espalda? Sáquense pa' allá, bola de enfadoso, vean. Te voy a arreglar lo que va a pasar. Ahorita te voy a arreglar. ¿Qué? ¡Pásamelo! ¡Ay, güey! ¡Me hizo feto el café! ¡Ay, Diosito santo!
3: Oiga, mi apá, hágame un paro. Póngase la rolita del chofer, ¿cómo la ve? Ándele. No, este papirri se sale de plano. Dice que el perro de él, el Satán, corre más recio que su caballo. El 30-30, dice. No, me desilusionó macizo, mi papá. $500 le iba a ir a apostar yo a su caballo, pero así no. Tenía lombrices. y que no lo dejaron entrar porque andaba garrapatienzo el caballo. Póngame la rolita esa, mi papá.
0: ¿Cuál garrapatienzo tú, Fausto? ¿Cómo les encanta jugar petatreito a ustedes? ¿Qué van a saber, caballo, golen fadosos? Un saludo para Julio César de Peñasco Rentas y del Isla del Mar. Ah, pues ahí está. Viejo, apunta el chinchay al Copa Richie para la rifa del Día del Padre. Ponles una rola a mi Matamoros querido, dice. ¡El Día del Padre! ¡No, es para los lentes! Es para los lentes. O va a haber para rifa del padre tu muchacho. No, pues sabe. No sé. ¿Cuál rola pidió el enfadoso ese tú? Este. ¿Cuál rola pidió? El ¿cómo se llama? El que ahorita, pues, que ahorita nos habló. ¿Qué? A ver, pásamelo otra vez. ¿Cuál rola quiso? Que no sé cuál dijo.
3: Hágame un paro. Póngase la rolita del chofer, ¿cómo la ve?
0: Ah, el chofer con Vicente. El chofer con Vicente Fernández. Muy buena canción. Hasta que está pidiendo buena canción, no vuelve de fadosos. Ya pasamos otro mensaje, ¿sabes? ¿Qué hubo, viejo? Orejas caídas, pídele la bici el pitiquito, como ya no la usa porque ya trae carro. ¡Ay, sí! Ya traigo carro, ya no uso la bici. Tengo que mi amigo el Quito también. Quito nomás compró carro, ya dejó la bici, ya no la dejó tirada ahí el Quito. Fíjate, no, ahora se la llevan en carro. Hola, de sinvergüenza, si antes se la llevan en bicicleta. Pero ya sáquense para allá, bola de paus. Acuérdense de este que ahorita que regrese voy a anotar para la rifa de los lentes. 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Los lentes para el Día del Padre. Para el próximo viernes lo vamos a rifar. Y ahorita que regrese la segunda hora voy a empezar a anotar. Para los papás que no se han anotado para la rifa de los lentes, que se anoten. Ahí les encargo. Don Cruz, lo invito a la carnita asada el Día del Padre. Ya va a estar todo, solo traiga donde echar la carne. Tráigaselo, John, dice carne. Sácate para allá, que no trae nada, Fausto. Yo traí que las ande comprando cerveza y todo. No saquen para huelga de coleros, gorrones. ¿Qué pasó? Dame, pásame ese ya para irnos a la música.
4: ¿Qué?
0: No le entendí nada a estas sinvergüenzas. Tú sí la entiendes ahí para la rola, no sé cuál pidió. ¡Vámonos con música! Y ahorita regreso a anotar esta bola de sinvergüenzas, banquetones. ¿Verdad? Esta rola va dedicada para toda aquella bola de chivos que los ha hecho el compadre así. Y que todavía sigue con ellos, bola de sinvergüenza chivos que no mueren. ¡Dale, muchacho!
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Ahora, cada vez que lo veo, me refleja una figura con unas sombras profundas bajo mis ojos y unas arrugas que empiezan a amenazar mi rostro

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4: El gobernador de Sonora, Alfonso Durazo Montaño, informó que inició la distribución de más de 3.3 millones de libros de texto gratuitos que serán entregados a estudiantes de preescolar, primaria y secundaria para el próximo ciclo escolar. El mandatario estatal destacó que Sonora es el primer estado en el país en arrancar con este proceso, lo que permitirá que todos los alumnos cuenten con sus materiales educativos de manera oportuna. La regularización de vehículos de procedencia extranjera mediante decreto federal concluyó oficialmente el 31 de diciembre de 2025 y hasta el momento no existe un nuevo programa anunciado por el Gobierno de México para reactivar este proceso. Así lo señaló Omar Lugo Patrón, representante de la Organización Defensa del Patrimonio Familiar, DEFA. Explicó que miles de propietarios de vehículos americanos en Sonora continúan buscando alternativas legales para circular y en algunos casos nacionalizar sus unidades. El representante de DEFA explicó que numerosos vehículos quedaron fuera debido a restricciones técnicas establecidas en el decreto, pues actualmente podrían existir al menos 230 mil vehículos de procedencia extranjera circulando en Sonora, según sus estimaciones.
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0: Bueno, ya estoy de regreso aquí con ustedes en mi programa de Al Mediodía con Don Cruz Mirón. Don Cruz Mirón Treviño de la Garza, amigo de toda la raza que les habla. Presidente honorario del Partido Único del Macho de Peñasco, el PUM.
1: Te voy a arreglar en Fausto, ¿verdad?
0: Voy a contar con su apoyo. Cuento contigo. Gracias. He dicho. Oyes, en estos momentos momentáneos, paso a anotar a los papás para lo que será la rifa de los lentes de esta semana, cortesía de mis amigos de los Evolution Ópticos. 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
2: Buenas tardes.
0: Buenas tardes.
2: Para anotar para la rifa de los lentes a Gregorio Mariñez.
0: Gregorio Mariñez.
2: 638. 104.
0: Sí.
2: 02.
0: Sí.
2: 71.
0: Nomás que si sale ganador tiene que contestar él.
2: Ajá, sí, es el número de él.
0: Ah, bueno. Ándale, pues ya está anotado.
2: Muchas gracias.
0: Ándale. ¿Quién más se va a anotar a papá para la rifa de los lentes? Acuérdense que tienen hoy y mañana solamente, ¿eh? Así que anótelo. ¡Bueno!
3: Sí, bueno.
0: ¿Qué pasó?
3: Me llamo de para los lentes.
0: ¿Cómo te llamas?
3: Andrés Alejandro Castro.
0: Castro. Número de teléfono.
3: 638-105-73-79.
0: Órale, ya está anotado.
3: Dale pues, gracias.
0: Órale. ¿Quién más se va a anotar de los papás para que participe por los lentes? Esta bola de sinvergüenzas. ¡Bueno!
4: Buenas tardes, don Cruz, ¿cómo está?
0: Pues aquí andamos tú.
4: Me quiero anotar para la rifa de los lentes.
0: ¿Cómo te llamas?
4: Jesús Francisco Quijada Zazueta.
0: Zazueta. Número de teléfono.
4: 638.
0: Sí.
4: 110.
0: Sí.
4: 9171.
0: 9171. Ok. Ya está anotado.
4: Dale, gracias, buen día, don Cruz.
0: Órale. ¿Quién más? Porque nos queda poco tiempo. Y todos tenemos la canción pendiente, la del chofer. Así es. ¡Bueno!
5: ¿Me quiere apuntar para rifa de los lentes?
0: ¿Cómo te llamas?
5: Miguel Ángel Valdés Armenta.
0: Miguel Ángel Valdés. ¿Número de teléfono?
5: 63710.
0: Sí.
5: 69044.
0: ¡Órale, ya está anotado!
5: ¡Dale, gracias!
0: ¡Órale! ¡Uno más! ¡Uno más! ¡El último por el día de hoy! Así que comunícate conmigo. Ahí estás hablando. ¡Bueno!
6: ¡Cruz!
0: ¿Qué pasó?
6: Habla Fidel.
0: ¿Qué pasó?
6: Pero no, pues ¿para qué me apuntas? Ya me diste uno.
0: Ya te sacaste uno tú, sinvergüenza.
6: Sí, pues miro de más ahora en la óptica esa.
0: Ah, va a cagar mi machine.
6: Sí, machine.
0: No.
6: Obvio, no, pues hay que apuntarnos por hasta el día del padre.
0: Ándale, ya. Uy, ya me dijeron ahorita que sí va a haber rifa para el día del padre.
6: Ahí está, pues no, hay que apuntarnos ahí.
0: Pues nomás que nos pasen la lista, tranquila, chamaca.
6: Oye, ¿sabes quién andaba en el día del marino allá?
0: ¿Quién?
6: Andaba el Flacamán, ¿cómo la veía el Pirú? No son ni marineros, nada.
0: Pues sí, pero son pisteadores, eso nada más, son coleros.
6: Ah, pues sí, había cerveza, como si cierto, tienes razón. Andaba el lobo también.
0: Otro colero también, gorrón.
6: Ey.
0: Nomás le faltó el pitiquite del cubano.
6: Está bueno, ahí me pone una rola de los cadetes.
0: Órale, pues.
6: Ay, porque se va a enojar tu compadre Pollo.
0: ¿Sabes dónde está mi compadre Pollo? De que se cree en TikTok y esas cosas, ya ni los veo, más que videos.
6: Ah, ándale, pues, saludos.
0: Órale. Mi compadre Pollo decía todo ese metería, ¿verdad? Último en anotar para los lentes, para irme. Porque ya porque a poco tiempo. A ver, ahí está. Bueno.
7: Buenos días.
0: Buenos días.
7: Me quiero
0: apuntar
7: para los lentes.
0: ¿Cómo te llamas?
7: Ramón Ángel Ochoa Ortiz.
0: Ochoa Ortiz. Número de teléfono.
7: 638-1279-716.
0: Espérate, 638, ¿qué?
7: 1279.
0: Sí.
7: 716.
0: Órale, ya está anotado.
7: Muchas gracias, oiga.
0: Órale. Ya, sáquense para allá, una de sinvergüenzas. Pasamos los mensajes. Arriba de América, uniformado de verde nacional, Don Cruz. Así es, arriba las águilas de la América. ¿Qué es esto? ¿Qué

0: casa, que te paya grosero, fagoso. Pero si fuera todo el plantel de la América, no la bola inservible eso, que siempre trae los mismos. Desde el primer, ya ni vamos a pasar al quinto. Para anotarse la rifa, aunque tiene que ser por teléfono. Viejo, anótame para la rifa de las cariñosas por el día del papá. Ya me enteré que trajiste una hermosa. Sácate pa' allá, pa' otro. Traje, pero son pa' mí, no pa' ustedes, bola de sinvergüenza, lángaros. No, sáquense pa' allá. Voy a celebrar el día del padre con dos cariñosas que va a tener hermosillo. ¡Ay, ay, ay! ¡Ay! Pa' mí solito, uno que sí tiene dinero, no como usted, bola de piojosos. Quieren agarrar mola y no le quieren invertir a usted. Quieren agarrar cariñosa y no le quieren invertir. Sáquense pa' allá, bola de enfadosos. ¡Vámonos con música! ¡Vámonos con la del chofer! Que me pidieron por acá. ¡Sale! ¡Sale, pues! ¡Sale, muchacho! Y ahorita le pone una de los cadetes. ¡Dale, pues!
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0: ya regresé, bola de fagoso. Ya me voy porque ya es tarde. Vamos a ver los últimos mensajes de esta bola de fagosos, ¿verdad? Que están mandando la bola de princesos. Para eso son muy buenos, para andar de princesito, ¿verdad? Son buenos. Son buenos para andar de princesitos y andarse peleando a los mayuyos también, ¿verdad? Ya te no mato, bola de sinvergüenza. No escucho tú, muchacho. Ahí está, ahí escucho ya. A ver.
1: Don Cruz, mándale un saludo a Fernando Ordaz, alias el Sopitas. Que aunque es del centro del país,

Aliento princesos. Ya saqué ese payago de fósil, ya me voy. Un saludo para la cuadrilla de la Suburban Dorada, para el Potrillo, el Pancho, el Caramelo, el Erubiel, y sobre todo al piloto sucesor, el Coqueto. A ver cuánto rifa el 30-30 para la machaca, sáquense para allá, para otro que... ¿Cuánto odio le tiene al 30-30 usted? ¿Qué les hace, pues, bola de enfadoso? Ya sáquense para allá. Pásame los mensajes. Ya vete, viejo guango, ¿para qué no seas tanto colero? Dijo el pato. ¡Uy! Hablando de gorriones. Ahí está el pato. Uno llevársela gorriando de sinvergüenza nomás. Fíjate nomás, hombre. Ah, sí es muy bueno el desgraciado. Salud, chiquitín. Acuérdate cuando andamos en el field. Usted puro meter cambio con las colombianas. Sácate para allá, güey. Reglan pausto, güey. Ya vámonos, muchachos. Ya me enfadaron esta bola de sinvergüenzas. Quiero agradecer a mis amigos de Gasolinera Zarco, de Grupo Castillo Félix. Y a ustedes también, bola de enfadosos, que aquí están conmigo. Mañana nos escuchamos primeramente, si mi amigo el de arriba me presta la licencia. Don Cumber Mirón de Viño de la Garza le dice bye. Sáquense para allá, bola de enfadosos. Se queda con los deportes con el Ángel Rastro. ¡Y arriba las Águilas de la América! El mejor equipo de México, así nomás. ¡Vámonos, muchachos!

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Amigos, ¿cómo están? Muy buenas tardes y bienvenidos a Pasión Deportiva. Estamos en vivo a través de la frecuencia correcta de la 90.3.5 FM. Desde la cabina de transmisiones de la Bestia Grupera, los saluda con gusto un servidor, Ángel Castro, invitándolos a que nos acompañe en estos minutos de buena información en el mundo de los deportes a través de nuestra estación. Recordándote que el 638-383-4141 estará más que listo y disponible para recibir sus llamadas y sus mensajes. Opine acerca de los temas que vamos a tratar a continuación. Y entre los temas principales, hoy inicia la gran final del mejor básquetbol del mundo, la NBA. Además, también Liga Norte de México con nuestros representantes Tiburones de Puerto Peñasco, que hoy tienen actividades dentro del calendario regular aquí en el puerto. Además, también tenemos el fútbol a pocos días del Mundial. Ya prácticamente todo está listo para que se dé el silbatazo en el Mundial de fútbol. Y bueno, vamos a ver qué es lo que va a acontecer. ¿Cuánto falta ya para el Mundial? Ya escasos días para que se dé el silbatazo inicial entre México y Sudáfrica. Así es que comenzamos con el deporte más popular en el mundo, el fútbol.

A 8 días por iniciar el Mundial, México ya está más que listo para recibir el inicio de la Copa del Mundo, Canadá, Estados Unidos y México. Y bueno, México ya es su tercer Mundial que recibe precisamente nuestro país. Las exigencias son grandes y la llegada del Mundial es prácticamente pues un reto para el país. La consolidación del Mundial pues viene a darle un toque diferente de los mundiales pasados, como México 70, y precisamente pues hoy ya es una realidad México como anfitrión. Y bueno, México y Sudáfrica abrirán la Copa del Mundo, en donde serán precisamente pues algunas de las eliminatorias. El balón ya fue presentado y el balón presenta un balón similar a lo que fue el Mundial de México 70. El esférico no solo imita visualmente el patrón de paneles y el aspecto esférico del famoso satélite, sino que comparte una misma ser conectar a través de las telecomunicaciones. El balón tendrá un efecto igual como al de un satélite. Satélite que cubrirá precisamente las transmisiones de los partidos en México, así como lo hicieron en aquel año de 1970. Y bueno, México está listo para que se dé el silbatazo inicial, lo que corresponde pues esta situación a que el equipo de México pues como anfitrión esté más sólido y que esté más comprometido a llegar al menos al quinto partido. Recuerde que la final será en los Estados Unidos, en New Jersey, y ahora México pues tiene la encomienda de meterse al quinto juego. Y bueno, este mundial se cataloga como uno de los mundiales más caros de toda la historia. Y la verdad que los boletos están de locura. Solamente los millonarios, solamente los que tienen dinero podrán acudir a ver este mundial. Lo curioso de todo es que la FIFA, el organismo internacional que rige al fútbol, sí, en su lema dice que el fútbol conecta a todos, pero esta vez conectará solamente a los que tienen dinero, a los ricos.

0: Del fútbol pasamos al mejor básquetbol del mundo, la NBA, porque hoy inicia la gran final de la NBA entre los equipos de los Knicks de Nueva York y los Spurs de San Antonio. Las finales de la NBA 2026 comienzan hoy miércoles 3 de junio con el primer partido entre los San Antonio Spurs y los New York Knicks en el AT&T Center de Texas. Ambos equipos disputarán el trofeo Larry O'Brien tras ganar sus respectivas conferencias en una serie que marca el regreso de estas franquicias a la etapa de definición de liga y que repite el duelo previo a la final de la Copa NBA en esta misma temporada. El primer encuentro de la serie está programado para hoy miércoles a las 6:30 de la tarde, tiempo del Centro de México, 5:30 de la tarde, tiempo del Pacífico. Y bueno, estos dos equipos llegan precisamente a la gran final. Los Knicks de Nueva York, que tenían 28 años sin estar en una final. Así es, 28 largos años que los Knicks no llegan a las finales. Y las estadísticas históricas de la NBA registran pues un antecedente directo entre ambas franquicias en la serie por el título. En las finales de 1999, San Antonio venció a Nueva York en 5 partidos para obtener el primer campeonato de su historia, en una serie donde el equipo de los Knicks no contó con el pivote Patrick Ewing debido a una lesión. 28 años después de aquel enfrentamiento, las plantillas se renuevan con figuras con Víctor Wembanyama y Jalen Brunson para definir el campeonato de esta temporada 2026. ¿Cómo llegan los San Antonio Spurs a las finales? El equipo dirigido por Mitch Johnson obtuvo un lugar en la serie por el campeonato después de eliminar al campeón defensor Oklahoma City Thunder. Esto en las finales de la Conferencia del Oeste. La eliminatoria se extendió hasta 7 compromisos y se definió en el último juego disputado en el Paycom Center de Oklahoma, en donde los Spurs ganaron. Ganaron esa Conferencia del Oeste gracias al pivote Víctor Wembanyama, que busca obtener el campeonato de liga por primera vez desde el año 2014. El camino de los Knicks: ascendieron a las finales tras derrotar a los Cavaliers de Cleveland en 4 partidos consecutivos durante las finales de Conferencia del Este. Con este resultado, el equipo de la Gran Manzana se presenta al compromiso con una racha de 11 victorias consecutivas. Con la conducción del base Jalen Brunson, la franquicia neoyorquina busca terminar con un periodo sin títulos, una sequía desde el año de 1973. Asimismo, clasificaron pues a las finales después de 28 años. Spurs de San Antonio, Knicks de Nueva York, gran final de el mejor básquetbol del mundo, la NBA, que estará de alarido esta final en la NBA. Nos vamos a la pausa, regresamos.
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0: Bien, amigos, regresamos a Pasión Deportiva y bueno, vámonos con la información del béisbol en la Liga Norte de México, en donde precisamente pues el equipo de Tiburones de Puerto Peñasco hoy estará recibiendo a Algodoneros de San Luis en lo que será la serie de dos juegos hoy y mañana, la serie número 13 en el calendario regular de la Liga Norte de México. Así es que pues el equipo de Tiburones recibe a Algodoneros de San Luis. Cabe mencionar que estos dos equipos, Algodoneros de San Luis está en la cuarta posición del standing general de la Norte de México, mientras que los Tiburones de Puerto Peñasco se encuentran en la quinta posición, lo que será pues una serie precisamente pues entre estos dos equipos interesantes. A las 7:30 de la tarde se cantará el play ball con el primero de la serie, y mañana también será a la misma hora el segundo de la serie a las 7:30 de la tarde. Así es que pues así las cosas con los Tiburones de Puerto Peñasco, que pues 3 y 4 de junio, hoy y mañana, la serie se adelantó, estaba programada para jueves y viernes, pero por la cuestión de evento eclesiástico, pues se recorre para hoy y mañana, 7:30 de la tarde, serie en casa, Tiburones recibe a Algodoneros de San Luis, esto en la Liga Norte de México. Vámonos con el softball femenil de segunda fuerza, que ayer comenzaron las semifinales entre los equipos de Fénix y Amazonas. El equipo de Amazonas que prácticamente le propició tremenda paliza al equipo de Fénix. 11 carreras por cero. El equipo de Amazonas comenzaron con todo desde la primera entrada. Fabricaron dos carreras y luego hicieron un rally de 5 carreras en la segunda entrada, una más en la tercera y otro rally de 3 carreras más en la cuarta para finiquitar las acciones en 5 entradas y llevarse el primer juego de esta semifinal en la Liga Municipal de Softball Femenil de Segunda Fuerza, en donde Amazonas se lleva el primero por paliza 1-0. La pitcher ganadora fue la jovencita Regina Ruiz, quien tiró tremendo juego, mientras que la derrota se la lleva Fernanda Romo del equipo de Fénix. Y así pues en esta serie pactada de 3 juegos al mejor de 2, el equipo de Amazonas ya coloca la serie 1-0 a su favor, esto en la primera llave de semifinales en la segunda fuerza del softball femenil. Para mañana, hoy no hay actividades, hasta mañana se van a enfrentar en el primero de la serie, en la otra llave de semifinales, los equipos de Rebeldes en contra de Delfines. Así es que así están las semifinales de la segunda fuerza. Mañana, Rebeldes en contra de Delfines. Bien, amigos, nos vamos. Gracias por habernos acompañado. Un servidor, Ángel Castro, les desea lo mejor de lo mejor. Los invitamos a que el día de mañana nos sintonice de nueva cuenta con más información en el mundo de los deportes a través de Pasión Deportiva. Gracias a DJ Bacar en los controles técnicos y a usted que siempre está en sintonía de la 93.5 FM. Los dejamos en las noticias a continuación con nuestros compañeros en Informe 24. Gracias, que tenga una excelente tarde y mañana nos escuchamos de nueva cuenta a las 12:30 si el gran arquitecto del universo no los permite. Esto fue Pasión Deportiva.
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Hola, ¿qué tal? Muy buenas tardes. Bienvenidos a Informe 24 en esta tercera emisión. Les saluda como todos los días Mariela Bernal, acompañada en los reportes y en los controles técnicos de Ricardo Chávez. En este miércoles 3 de junio y como siempre tenemos bastante información, así que quédese con nosotros hasta las 2 de la tarde, ya que como siempre le tenemos lo más completo de la noticia. Entre los temas destacados de la información se encuentra que Protección Civil atendió 29 servicios de emergencia durante el fin de semana en Puerto Peñasco. Por otro lado, le comento que cae en Tijuana séptimo responsable en homicidio del hijo de Ceci Flores. Además, caen hasta 50% las deportaciones de mexicanos por Sonora este 2026.

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1: El pronóstico detallado del estado del tiempo para este miércoles en Puerto Peñasco: tendremos una temperatura máxima de 30 grados y una mínima de 23 grados centígrados. El cielo estará soleado con una humedad de hasta el 49%. Para este día no hay posibilidades de lluvia. El viento se prevé se presente proveniente del sur sureste de 10 a 15 kilómetros por hora, lo que indica condiciones favorables para la navegación. Este día, mitad de semana, amaneció a las 5 de la mañana con 28 minutos y la puesta de sol será a las 7 con 36 minutos de la tarde. La primera pleamar fue a las 2 con 58 minutos de la madrugada y la siguiente pleamar a las 3 con 54 minutos de la tarde. De hecho, el nivel del agua ya está subiendo en estos momentos. La pleamar será dentro de 2 horas y 41 minutos. La primera bajamar fue a las 9 con 5 de la mañana y la siguiente bajamar a las 9 con 59 minutos de la noche. Hoy tendremos un total de 14 horas y 8 minutos de sol, mientras que el coeficiente de mareas será de 62, lo que indica que tendremos un promedio medio, y esto se debe a que la luna se encuentra entre las fases de luna llena y cuarto menguante. Para este día en Sonora persistirán las condiciones estables, vientos ligeros a moderados con cielos despejados y sin precipitaciones. Se esperan temperaturas calurosas durante el día y templadas por la mañana y por la noche. Para hoy se esperan temperaturas máximas de 35 a 45 grados en el centro, noroeste y sur, de 30 a 41 grados en el norte, noreste y oriente, mínimas de 9 a 20 grados en el norte, noreste y oriente y de 15 a 25 grados en el resto del estado. Para hoy no hay posibilidades de lluvias. Asimismo, la Conagua indicó que no se registraron precipitaciones el día de ayer en Sonora, mientras que la temperatura más alta que se presentó el día de ayer fue de 44.4 grados en la presa El Novillo. Esta mañana la temperatura más alta fue de 7.5 grados y se presentó en Yécora. Para darnos más detalles del pronóstico del tiempo, escuchemos ahora al Servicio Meteorológico Nacional.

El Servicio Meteorológico Nacional de la CONAGUA le informa el pronóstico del tiempo. Para hoy 3 de junio, una vaguada de niveles medios y altos de la atmósfera se extenderá sobre el oriente y sureste de México. En interacción con inestabilidad atmosférica y con la onda tropical número 4, que se desplazará sobre el sureste del país, generarán lluvias puntuales intensas en Chiapas, Oaxaca, Veracruz y Puebla, puntuales muy fuertes en Tabasco y puntuales fuertes en Campeche y Yucatán, y lluvias con intervalos de chubascos en Quintana Roo. Estarán acompañadas con descargas eléctricas, fuertes rachas de viento, además de posible caída de granizo, las cuales podrían originar el incremento en los niveles de ríos y arroyos, deslaves, inundaciones y encharcamientos. Por su parte, una circulación ciclónica, una vaguada de niveles medios y altos de la atmósfera en el noroeste de México e inestabilidad atmosférica propiciarán lluvias puntuales intensas en Coahuila y Jalisco, puntuales muy fuertes en Colima, Michoacán, Guanajuato, San Luis Potosí, Aguascalientes, Zacatecas y Chihuahua, y puntuales fuertes en Nayarit y Durango. De igual manera, estarán acompañadas con descargas eléctricas, fuertes rachas de viento y posible caída de granizo, las cuales podrían originar el incremento en los niveles de ríos y arroyos, deslaves, inundaciones y encharcamientos. Además, se pronostican lluvias aisladas en zonas de Sinaloa. Un canal de baja presión en el noreste de México y la Mesa Central, en interacción con el ingreso de aire húmedo del Océano Pacífico y Golfo de México, originarán lluvias puntuales muy fuertes en Guerrero, Morelos y Estado de México, puntuales fuertes en Tlaxcala, Ciudad de México, Querétaro, Tamaulipas y Nuevo León, así como intervalos de chubascos en Hidalgo. Dichas lluvias se acompañarán con descargas eléctricas, fuertes rachas de viento y posible caída de granizo, las cuales podrían originar el incremento en los niveles de ríos y arroyos, deslaves, inundaciones y encharcamientos. Finalmente, continuarán las temperaturas vespertinas calurosas a muy calurosas en gran parte de la República Mexicana, prevaleciendo la onda de calor en 12 estados.

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avanzamos con la información. La detención de un hombre señalado por presunta participación en la desaparición y muerte de Marco Antonio Sauceda Rocha, hijo de la activista y madre buscadora Cecilia Flores, representa un avance importante en el esclarecimiento del caso ocurrido en mayo de 2019 en Bahía de Quino. Durante la conferencia del gobernador Alfonso Durazo, el fiscal de Sonora, Gustavo Rómulo Salas Chávez, informó que ya fueron cumplimentadas 7 de las 8 órdenes de aprehensión obtenidas dentro de la investigación. El funcionario explicó que la captura más reciente se realizó en Tijuana con apoyo de la Fiscalía General del Estado de Baja California, gracias a los convenios de colaboración existentes entre fiscalías del país. El detenido fue identificado como Luis Alfonso N., quien contaba con una orden de aprehensión por los delitos de desaparición cometida por particulares y asociación delictuosa. De acuerdo con la Fiscalía de Baja California, agentes de la Agencia Estatal de Investigación ubicaron al sospechoso el pasado 1 de junio a las 20:37 horas en la canalización del río Tijuana a la altura del desayunador Salesiano Padre Chava, en la zona centro de la ciudad fronteriza. Las autoridades señalaron que el hombre presuntamente se ocultaba en Baja California tras el hallazgo de restos humanos relacionados con el caso. Rómulo Salas recordó que Marco Antonio Sauceda desapareció en mayo del 2019 y que tras años de búsqueda sus restos fueron localizados en marzo del 2026 por integrantes del colectivo encabezado por Cecilia Flores. Añadió que los 7 detenidos han sido señalados directamente por diversas imputaciones sustentadas dentro de la investigación. El fiscal precisó que únicamente queda pendiente el cumplimiento de una orden de aprehensión más. Sin embargo, explicó que existe una denuncia por desaparición relacionada con esta persona, por lo que se presume que también pudo haber sido privada de la libertad por un grupo criminal y actualmente se desconoce su paradero. Los 6 detenidos previamente ya fueron vinculados a proceso por desaparición de personas cometida por particulares con resultado de muerte y asociación delictuosa, mientras que Luis Alfonso N. sería presentado ante el juez para su imputación. El caso de Marco Antonio Sauceda adquirió relevancia nacional debido a que su desaparición motivó a Cecilia Flores a fundar el colectivo Madres Buscadoras de Sonora, una de las organizaciones más reconocidas en México en la localización de personas desaparecidas. Los restos del joven fueron encontrados el 24 de marzo del 2026 en la carretera 26, a la altura del kilómetro 46 en el municipio de Hermosillo. Días después, estudios periciales confirmaron su identidad, poniendo fin a una búsqueda de casi 7 años encabezada por su madre. En otra información, durante los primeros 4 meses de 2026, el número de connacionales deportados desde Estados Unidos hacia México por Sonora registró una disminución significativa, al promediar 51.34 personas repatriadas por día a través de las garitas de Nogales y San Luis Río Colorado, esto de acuerdo con datos del Instituto Nacional de Migración. Las cifras oficiales muestran una tendencia a la baja en comparación con meses anteriores, lo que representa una reducción de hasta el 50% en el flujo de deportaciones respecto a periodos previos. Esto según el propio reporte migratorio. El INM detalla que de enero a abril de este año se han registrado 6.161 personas repatriadas por Sonora, de las cuales el 98.11% ingresaron por la garita Denis de Concini en Nogales, 6.045 personas, mientras que el 1.88% lo hizo por San Luis Río Colorado con 116 connacionales. En el mes de enero del 2025, antes del cambio de administración en Estados Unidos, se contabilizaron 3.031 personas repatriadas con un promedio del 97.77 deportaciones diarias por el estado. Es la 1:27 p.m, tiempo de más noticias en el corte informativo con nuestro compañero Jesús Martín Mendoza.

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1: Fuerzas al interior de Irán buscan restablecer las condiciones de enfrentamiento y guerra entre Estados Unidos e Irán. El Comando Central de los Estados Unidos informó que ayer martes fuerzas estadounidenses y aliadas interceptaron varios misiles balísticos y drones lanzados desde Irán en medio de lo que se describió como una respuesta de autodefensa. Donald Trump, presidente de los Estados Unidos, se mostró sensible ante el crecimiento de la inteligencia artificial. Ayer el presidente Trump firmó una orden ejecutiva sobre este fenómeno mundial, la inteligencia artificial, que entre otras cosas va a permitir al gobierno estadounidense primero probar, revisar, testar y potencialmente vetar nuevos modelos de lenguaje o de posibilidades de inteligencia artificial antes de que lleguen a la ciudadanía, considerando que podría ser un tema de seguridad nacional. Julio César Chávez, exboxeador mexicano, visitó ayer a la selección mexicana de fútbol. En el encuentro les aseguró que su participación en el Mundial 2026 en Canadá, Estados Unidos y nuestro país llegarán más allá del quinto partido.
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1: Samuel García, gobernador de Nuevo León, está en serios problemas. Y es que debido a las dudas sobre el manejo del presupuesto en su estado, el Movimiento de Regeneración Nacional ya prepara un proceso de juicio político en contra del gobernador neoleonés. Tras afirmar que nadie puede esconderse detrás del privilegio del fuero, Alfonso Ramírez Cuellar, vicecoordinador de Morena en San Lázaro, urgió a la Fiscalía y Congreso de Nuevo León, en donde hay solicitudes de juicio político en contra del gobernador. Coajimalpa es una de las zonas de la Ciudad de México más afectadas por las lluvias de las últimas 48 horas. En Coajimalpa están reclamando ayuda, ya que una fuerte tormenta dejó al menos 50 familias afectadas en la demarcación capitalina Coajimalpa. Las lluvias provocaron deslaves, inundaciones, cortes de energía eléctrica y vialidades completamente bloqueadas. Mal y de malas la situación en la capital de la República. Ayer por la tarde, la base del puente peatonal que une el estacionamiento con la terminal 1 del Aeropuerto Internacional de la Ciudad de México se vino abajo, cayó sobre un automóvil, una persona resultó lesionada. Sin embargo, el aeropuerto confirmó mediante un comunicado que el incidente ocurrió en una de las salidas vehiculares de la Terminal 1 sobre la avenida Capitán Carlos León.
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0: 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Es la 1:36, tiempo de más información, pero ahora en el ámbito deportivo, con nuestro compañero Aaron Soriano, de Voces del Deporte, de Informe 24.
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2: Queridos amigos de Informe 24 y Voces del Deporte Mexicano, los saluda Aarón Soriano. Hoy vamos a hablar de la marcha que por muchos años en México fue un referente en Juegos Olímpicos, hoy vuelve a levantar la mano, y es que World Athletics, que avala oficialmente para el Campeonato Mundial a dos atletas mexicanas, estoy hablando de Alegna González y también de Alejandra Ortega, dos mexicanas que se han ganado el boleto para este Campeonato del Mundo 2027 en Beijing, con miras a este proceso, a este ciclo olímpico hasta Los Ángeles 2028. ¿Por qué hablamos de la marcha? Porque durante muchos años fue nuestro representativo, desde aquel sargento Pedraza en México en el año de 1968, en esos Juegos Olímpicos que organizamos, que dicen que han sido los más bonitos. Yo también pudiera decir casi lo mismo, pero pues hablemos de la época moderna, de un Raúl González, de un Ernesto Canto, de un Carlos Mercenario. Creo que muchos marchistas que han dejado huella en Juegos Olímpicos, ahora en la rama femenil estamos levantando la mano, y qué gusto saber que Alegna González se recupera luego de una sanción, y también Alejandra Ortega calificando en 21 kilómetros a los Juegos donde estarán participando en este Campeonato del Mundo en Beijing 2027. Mucho éxito para ambas y son muy buenas noticias para la marcha mexicana. Los saluda Aarón Soriano, amigos de Informe 24, Voces del Deporte Mexicano.
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0: Y bueno, ahora en información de carácter local, un total de 29 servicios de emergencia fueron atendidos por la Dirección de Protección Civil y Bomberos durante el pasado fin de semana, además de la cobertura de 5 eventos especiales realizados en distintos puntos de la ciudad. Así lo dio a conocer el jefe de bomberos, Francisco Ramsés Romo Trasviña.
1: Buenas tardes, Ricardo. Sí, claro que sí. Mira, en esta ocasión la Dirección de Protección Civil y Bomberos atendió un total de 29 servicios de emergencia. Además de eventos especiales, se dieron un aproximado de 5 eventos especiales que se cubrió por parte de la Dirección de Bomberos. Relativamente tuvimos una semana tranquila en el sentido de que los incidentes que tuvimos no fueron de relevancia o como tal de que estuvieran en riesgo vidas de humanas, ¿no? Tuvimos 3 choques dentro del casco urbano. Uno fue volcadura por la madrugada del día jueves, donde estuvieron personas nada más policontundidas, diagnosticadas por el médico ahí en turno del Hospital General. Además, el día 27 tuvimos algunas ráfagas de viento ahí más o menos de consideración, donde tuvimos aproximadamente 3 incidentes de uno de una poste de alumbrado público que cayó sobre un tejabán, ¿no?, sin lesionados, y en otros 2 domicilios de aquí de Puerto Peñasco también que se derribaron 2 árboles igual sin lesionados, ¿no? Nada más fue afectaciones en un tejabán en una casa del vecino, y en otro nomás cayó sobre lo que es el patio, no se tuvo afectaciones ahí de lesionado en ese sentido. Además también pues estuvimos trabajando en lo que es las pláticas a las instituciones educativas, a los kinder y a las primarias, donde también tuvimos en esos eventos tuvimos 5 participaciones en diferentes escuelas de aquí de Puerto Peñasco, y pues ha estado muy movida la semana en ese sentido de, como tal, así por así decirlo, cubrir eventos, ¿no? No tanto el servicio de emergencia, en esta semana estuvo algo tranquilo.
2: Bien, ¿el clima?
1: Pues mira, aquí la página oficial lo que comentan es que se esperan temperaturas entre los 28 y 22 grados durante lo que es la semana esta que se aproxima. Y en la cuestión de los vientos, se espera que el día sábado y domingo se esperan ráfagas hasta de 49 y 51, que es lo más alto que se maneja aquí en la página oficial de lo que es el estado del tiempo, ¿no?, para Puerto Peñasco.
3: Para Informe 24, Ricardo Chávez.

0: Bueno, alrededor de las 8:15 de la mañana, el día de hoy se registró un fuerte incendio en una vivienda ubicada en la colonia San Rafael, en el sector de la calle 63 y de Los Ríos, lo que provocó la rápida movilización de elementos del cuerpo de bomberos y corporaciones de apoyo hacia el lugar de los hechos. De acuerdo con imágenes y videos captados por vecinos, una intensa columna de humo negro era visible desde distintos puntos de Puerto Peñasco, mientras las llamas consumían gran parte de la estructura. Personal de bomberos trabajó en el lugar para controlar el siniestro y evitar que el fuego se propagara a viviendas aledañas. Y bueno, autoridades de emergencia estuvieron en el sitio realizando las labores correspondientes mientras espera un reporte oficial con mayores detalles sobre este fuerte incidente registrado en la colonia San Rafael, que no dejó personas lesionadas, mucho menos personas fallecidas, pero sí se consumió en su totalidad la vivienda en este lugar, que por la mañana pues pudimos escuchar, ¿no?, la movilización de las autoridades. En más detalles, también le comento que un menor de edad resultó lesionado durante un accidente automovilístico registrado el pasado lunes 1 de junio en el cruce de la avenida Rocaportense y calle Simón Morúa. Así lo dio a conocer Seguridad Pública Municipal. Y de acuerdo con el reporte oficial, el conductor de un vehículo Toyota Corolla impactó por alcance a otra unidad que se encontraba detenida realizando el alto correspondiente. Tras el choque, una de las personas involucradas señaló que fue proyectada varios metros hacia adelante debido a la fuerza del impacto. En el taxi, presuntamente responsable, viajaba un menor de edad, quien resultó lesionado y requirió atención médica. Debido a las características del accidente, se dio aviso al Ministerio Público para las investigaciones correspondientes. Por otra parte, durante la madrugada de este martes 2 de junio, elementos de seguridad pública y bomberos atendieron el reporte de un incendio en un local comercial denominado CrossFit, ubicado en la colonia Centro de Puerto Peñasco. Al arribar al sitio, las autoridades detectaron fuego en el interior del establecimiento, por lo que se solicitó el apoyo inmediato del Departamento de Bomberos. Según la información preliminar, el incendio habría sido provocado por un cableado relacionado con un refrigerador y material de madera que se encontraba cerca del área afectada. Antes de la llegada de los bomberos y con autorización del propietario del negocio, se utilizó un extintor para controlar parcialmente las llamas. Finalmente, la situación fue controlada sin que se reportaran personas lesionadas, quedando los daños únicamente en el interior del local. Y bueno, en más información, en más detalles, ya que hablábamos de la colonia San Rafael, pero en temas un tanto más agradables, con una positiva participación de vecinos y propietarios de mascotas, la Coordinación Municipal de Salud llevó a cabo una jornada de esterilización canina y felina en el Centro Comunitario de la San Rafael. Durante la primera hora de actividades ya se habían realizado alrededor de 10 cirugías entre perros y gatos. Así lo informó el médico veterinario Eric Francisco Gastelum Pacheco, responsable de control canino municipal, quien destacó el interés de la ciudadanía por aprovechar este tipo de servicios preventivos.
1: Muy bien, llevamos una hora y ya estamos llegando a 10 cirugías. Entre gatos y perritos, machos y hembras también. Yo le agradezco a todas las personas. Llegamos a las 9 y ya había 4 mascotas aquí esperando para operarlos.
2: Ok. ¿Cuál es el requisito para que la mascota sea atendida?
1: Eso es muy importante. Tienen que venir con 8 horas de ayuno. Yo recomiendo que desde las 8 de la noche en adelante, un día antes de traerlos, ya retiren la comida y agua. Es muy, muy importante que los traigan en ayunas.
2: Ah, ok. También la gente nos está preguntando que si van a continuar con las campañas en los domicilios de aquí de Puerto Peñasco.
1: Así es, ya el próximo martes nos va a tocar ahí en el Parque Lápiz, ahí estaremos también de 9 a 12. Y no sabemos si la próxima semana, el día jueves, lo vamos a hacer también aquí en la colonia San Rafael, en un domicilio, donde la señora tiene 3 mascotas, que son 2 perritos y un gato. Ella no tiene la manera de venir aquí, entonces pidió el descanso el día jueves de la próxima semana para estar ahí en su domicilio, y le agradezco a la señora porque ella ya le está haciendo la invitación a todos sus vecinos también para operarlos y también para ponerle medicamentos para garrapatas y pulgas. Y pues queremos agradecerle a los centros comunitarios que nos han apoyado en toda la campaña de castración. También queremos agradecer a nuestro alcalde que nos está apoyando en las campañas, en los medicamentos que estamos usando aquí para las campañas. Muchas gracias a nuestro presidente.
3: Para Informe 24, Ricardo Chávez.

Bueno, la Feria de la Marina 2026 concluyó con resultados positivos tanto para los comerciantes participantes como para las autoridades organizadoras. Así lo dio a conocer el director de Inspección y Vigilancia del Ayuntamiento de Puerto Peñasco, Edgar Cuadras Angulo. Destacó que alrededor de 40 vendedores ambulantes y semifijos formaron parte de esta tradicional celebración, desarrollándose las actividades en un ambiente ordenado, sin incidentes ni reportes de inconformidades por parte de comerciantes o asistentes. El funcionario señaló que durante los días del evento se mantuvo una estrecha coordinación con Protección Civil, Seguridad Pública y diversas dependencias municipales para garantizar la seguridad y el correcto funcionamiento de cada área comercial. Se realizaron inspecciones a los puestos de comida, instalaciones eléctricas, estructuras, juegos mecánicos y escenarios, verificando que se cumplieran todas las medidas preventivas establecidas para brindar seguridad a las familias asistentes, dejando como saldo positivo tanto para comerciantes y emprendedores locales esta Feria de la Marina este 2026. Y bueno, así llegamos a la parte final. Muchas gracias por acompañarnos. Regresamos mañana en punto de la 1:00 p.m. en esa tercera emisión. A nombre de Ricardo Chávez en los reportes y en los controles técnicos, yo soy Mariela Bernal. Que tenga usted un excelente miércoles. Con permiso, buen provecho. Hasta mañana.

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2: Son las 2. Con un minuto.
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3: ¿Necesitas Sazón Grupero con la sabrosita? Claro que sí. ¿Cómo están? Qué gusto saludarlos a través de esta frecuencia en ese miércoles 3 de junio del 2026. Señores, 2 de la tarde ya con 9 minutos. Los saludamos con el mismo gusto de siempre. Y bueno, invitándote a que te quedes con nosotros a través del 38-341-41, nuestra línea telefónica, y a través de WhatsApp, ahí te puedes reportar. Con muchísimo gusto te vamos a acompañar hasta las 4 de la tarde. Yo soy Yael y me das la sabrosita y estoy más que lista y puesta para llevarte buena música a través de esta frecuencia. 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Para toda la banda que cumple años el día de hoy, muchísimas felicidades, y para usted, señora, que nos está acompañando el día de hoy, pues quédese conmigo, le hago compañía en el resto de la tarde, y sobre todo, le ponemos rolitas que le van a aliviar el alma y el día. A la gente que nos acompaña en las diferentes colonias, muchísimas gracias, tiendas de autoservicio, también a la gente que está por acá trabajando en sus taxis, en transporte público, lo que sea que estén haciendo, de una vez váyanse reportando para ponerles sus rolitas y con muchísimo gusto enviarles buena música. Con Bionchis, Morrela del Recuerdo, mucho más, no se vayan, no le cambien. Yo soy La Sabrosita y de esta manera iniciamos Sazón Grupero.

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2: Son las 3:03.
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7: La presidenta Claudia Sheinbaum Pardo afirmó que no caerá en provocaciones por el plantón de la Coordinadora Nacional de Trabajadores de la Educación y descartó sentarse ella a dialogar directamente. La mandataria afirmó que se junta la ultraderecha con la ultraizquierda y que muchos buscan que su gobierno caiga en provocación. Luego de que los maestros mantienen un plantón que abarca las principales calles del centro histórico a unos días de que inicie la Copa Mundial de la FIFA 2026. Sheinbaum Pardo fue cuestionada durante su conferencia en Palacio Nacional si se reuniría ella en persona con los maestros inconformes. La mandataria agregó que no va a cambiar nada si se reúnen conmigo, pues para eso están los secretarios, quienes tienen toda la confianza de la presidenta para que puedan llegar a acuerdos. El gobierno de México manifestó su respaldo para ampliar por 16 años adicionales la vigencia del tratado entre México, Estados Unidos y Canadá. El secretario de Economía, Marcelo Ebrard, señaló que esta medida daría mayor certidumbre a las inversiones y fortalecería la integración económica de América del Norte. Las conversaciones continúan entre los países en busca de acuerdos para el futuro del bloque comercial.
8: Para Informe 24, Adrián López. 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
1: Sazón Grupero, vámonos con eso que se llama Aquí Es. Esta canción del original Van de Limón, ya a las 3 de la tarde con 9 minutos. Avanzamos con más música. 38-3-41-41. Échame la rolita.

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7: Ahí está, 3 de la tarde con 23 minutos, señores. Y vámonos de lleno con la información. 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Vámonos con eso que se llama Compárame. Salgo de la arrolladora Banda Limón. Después de esta rola, yo creo que nos vamos a ir con la rolita del recuerdo, que ya está por acá más que lista. Así que no te vayas. Saludos a la gente que nos acompaña por aquí en el centro del puerto, también por acá por el área del malecón, en La Choya. ¿Dónde más me estás acompañando? Aquí te mando rolita.

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8: 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Mándame tu WhatsApp al 638-38-341-41 y pide esa rola que te pone a llorar y recordar, pero con mucho sazón grupero.
9: Como debe ser, y antes de irnos con la rolita del recuerdo, le voy a platicar a usted que me está acompañando mi reina chula, preciosa, que tiene que checarse la vista. 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Nos vamos a ir con música. ¿Con cuál nos vamos? Ya traemos la rolita del recuerdo, y es que en esta música usted y yo definitivamente nos pertenecemos. Así, somos uno mismo, somos un conjunto. A ver, ¿cuál nos vamos a ir? ¿Con cuál nos vamos a ir? Esa, échamela pues. Nos vamos con esta de Liberación, que suena más o menos así. Y se llama Ese loco soy yo. Y a las 3:41 minutos, así avanzamos aquí en Sazón Grupero.

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18: Ya nos vamos a despedir, muchísimas gracias. Gracias por habernos acompañado aquí en Sazón Grupero con La Sabrosita. 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Señores, a las 7 estoy de regreso. De 7 a 9 de la noche estoy acá por la pop a través de Super 96.5. Ahí estoy con lo mejor de la balada pop en español, así que no se lo pierda. Me voy a despedir con música. Nos vamos a ir primero con eso que se llama Hermoso Cariño de Eliseo Robles, y después llega Valentín Elizalde con Vuelve Cariñito. Con estas dos canciones nos despedimos. Agradecemos infinitamente el favor de su atención, que nos haya acompañado, que se haya reportado y que desde algún lugar del puerto el día de hoy haya hecho compañía, ¿no? Le haya subido a la radio, haya escuchado una canción o lo que sea. Sobre todo que haya disfrutado de la programación normal de La Bestia Grupera 93.5. Me despido con música. Con permiso, cambio fuera, así nos despedimos. Que tengan una excelente tarde. Hasta mañana a las 2 y a las 7 acá por la pop.

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3: Miles de maestros realizan marchas, bloqueos y protestas en al menos 10 estados del país. Integrantes de la Coordinadora Nacional de Trabajadores de la Educación mantienen sus demandas relacionadas con mejoras laborales y ajustes al sistema de pensiones. Las movilizaciones generan afectaciones viales en distintas ciudades. Esto mientras continúan las negociaciones con autoridades federales. La presidenta Claudia Sheinbaum hizo un llamado a la ciudadanía a defender la soberanía del país frente a lo que calificó como campañas de desinformación y presiones externas durante un mensaje público. Afirmó que México debe mantenerse unido ante los retos internacionales y reiteró el compromiso de su gobierno con la independencia y el fortalecimiento de las instituciones nacionales.
1: Para Informe 24, Adrián López. 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

0: Muy buenas tardes, ¿cómo están mis criaturas del Señor? ¿Cómo están el día de hoy? Bienvenidos al Duelo Grupero de la Bestia. Qué bonito, qué gustazo saludarlos a través de la 90 y... ¿qué? ¿La 90 y qué? ¿La 90 y qué es, plebe? Porque no me acuerdo. Ah, la 93.5 FM. Ay, que no se va a acordar uno, ¿no? Como si no estuviéramos todos los días con todos ustedes. Oiga, pues bueno, hoy como siempre tenemos buenísimas melodías, buenísimos también encontronazos. Ya saben que eso es lo nuestro. Estamos en miércoles, mitad de semana, 3 de junio. ¿Cómo andan el día de hoy? ¿Te tocó descanso? Bueno, pues sube a la radio porque ya llegó la plebona y te voy a poner la buena música. Claro que sí, solicita tu melodía favorita en el 638-383-4141. 638-383-4141, el línea telefónica y nuestro WhatsApp, más que listo y disponible. Así que mándame un WhatsApp. Ahí estamos listísimos y disponibles, señores, para todo aquel que quiera buscarnos y acompañarnos y sobre todo también, echa chisme, lo que sea, nosotros estamos más que listos y disponibles. Señores, tenemos llamadita, vamos a contestarla. Hello, buenas tardes.
1: Buenas tardes, ¿cómo está?
0: Bien, ¿y usted?
1: Oiga, ¿me puede poner una canción del laberinto?
0: ¿Qué canción quieres del laberinto?
1: Estos tus ojos, dedicada para usted.
0: Ay, ¿no me has visto los ojos? Ah, los tengo, a ver, ¿de qué color los tengo?
1: De café claro.
0: Ah, si la tiraste. Ah, muy bien, pues ahorita te la mando, ¿sale? Ándale, mamá, hasta luego. Ay, nunca me han dedicado una rola así. Tengo como más de una década aquí. Nunca me han dedicado. Ah, sí, una vez también de los Te Me Duermes que le dicen, pero son los Temerarios, señores. Esa rola está muy buena. Ahorita la mando con mucho gusto. Plebona, mándale saludos al Chinchay. A ver si le puedes poner su rola. Dos mujeres y un camino. ¿A poco él está así? Ah, ¿qué crees? Ya es cosa seria. Ahorita se la mandamos a bien con mucho gusto. Son las 4 de la tarde con 7 minutos. Mientras tanto vamos a iniciar con nuestro primer duelazo. Así que échale de una vez. El duelo.

0: Ok, excelente. Escuchamos este duelazo que la dejan ir al baile sola de los invasores de Nuevo León contra Manuelita de Chalino Sánchez, señores. ¿Cuál de las dos rolitas te gusta más? Dímelo ya en el 638-38-341-41. 638-38-341-41. Línea telefónica. Mándame un WhatsApp y dime cuál de las dos rolitas te gusta más, si la primera o la segunda. Si te gusta más que la dejen ir al baile sola de los invasores de Nuevo León o Manuelita de Chalino Sánchez. Son las 4 de la tarde con 10 minutos. Dice por acá, plebona, me gusta mucho la primera, pero la neta, la segunda me... Fíjate nada más por donde te dio. Me dieron ganas de abrir un botiquín, dicen. Ay, ay, ay, le debe haber tocado descanso, ¿verdad? Qué caray. Ay, qué delicia. Y luego con el leve calorcito. No podemos decir que está cañón el calor, plebes, ¿eh? Porque el calor todavía no. La neta, ha estado suave. Nos ha perdonado el calorcito el año pasado igual. Sí podemos decir, ay, sí, sí, es un chorro de calor. Pero no como en otros años, pues. Así que somos afortunados y bendecidos. Sí, pues bueno, el día de hoy lo sentimos más porque la semana pasada pues hizo un poquito de fresco, ¿verdad? Nos dio el fresco, dicen por ahí. Pero, pues el calor en sí no ha estado tan cañón como en otras partes, como en la capital del estado, 40 grados. ¡Ay, Jesucristo! ¡Qué barbaridad! Saludos para toda la gente de Hermosillo que nos escucha y para la gente de Hermosillo que está aquí. Que no creo, ¿verdad? Pero sí debe de haber una que otra. Claro que sí, yo conozco unos 2, 3 que son de allá de Hermosillo y aquí viven. Así que saluditos para ellos, claro que sí. Con muchísimo gusto. Dice por acá, plebona, votamos por Manuelita. Por acá dice por la number one. Sin embargo, Chalino Sánchez lleva la delantera hasta este momento. Si ya no hay más votos, entonces indiscutiblemente no se diga más y vámonos de una vez con la rolita ganadora.
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0: son las 4 de la tarde con 22 minutos. 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Vámonos con más buena música. Saludos para el Shinchai que nos pide esta melodía, ¿verdad? Y bueno, pero antes vámonos con el orgullo de Sonora. Así que échale de una
1: vez. Ojos

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Excelente, escuchamos Te Pone a Bailar del grupo Control. Y antes escuchamos Las Noches, Las Hago Días del conjunto Primavera. Oiga, qué buena melodía, claro que sí. Oiga, por acá nos están pidiendo la canción del grupo Brindis. Cuando yo leí el mensaje me pusieron señori. Ay, esa me gusta más que me digan señori a que me digan señora, ¿eh? Señori, buenas tardes, me puede poner. Yo creo que se equivocó, pero me gustó más eso del señori. Me puede poner la canción Cuando Vuelvas. Yo dije, ay, pues ¿a dónde me fui? Dije, ni cuenta me di. Con tú, Cuando Vuelvas tú con Grupo Brindis. Yo dije, ay, no, pues no entiendo, pero es que así se llama la canción. Claro que sí, entonces no se diga más y vámonos de una vez con esa rolita Cuando Vuelvas tú del Grupo Brindis, que no me he ido, pues ya casi me voy, pero mientras escuchamos esta melodía, ándale pues, súbele.

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3: En información de Sonora, la Secretaría de Educación y Cultura inició la distribución de 3,300,000 libros de textos gratuitos para estudiantes de preescolar, primaria y secundaria. El objetivo es que los materiales estén disponibles antes del arranque del ciclo escolar 2026-2027 en todos los municipios de la entidad sonorense. El gobierno de Sonora rechazó versiones difundidas en medios internacionales que señalan una supuesta investigación de autoridades estadounidenses contra el gobernador Alfonso Durazo. La vocera estatal aseguró que la información carece de sustento y afirmó que el mandatario mantiene vigente su documentación migratoria y no ha recibido notificación oficial alguna.
1: Para Informe 24, Adrián López. 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